Gracias, papá, por sanarme. Gracias, papá, por liberarme de ti. Gracias, Jesús. Terminemos con las voces. Gracias, Jesús. Las voces. Gracias. Por ayudarme.

gusta cantar. Y lo voy a hacer con todo mi corazón, diciéndole a Dios: mi Dios, solo mi Dios pudo cambiar mi ser. Gracias, Señor, porque tú me has cambiado, me has transformado y ahora soy feliz.

¿Quién vive en esa tarde? Todos juntos. ¿Quién vive en esa tarde? ¿Y a su nombre? ¿Cuántos de verdad se gozan en esa tarde?

los hermanos que se habían ido para los Estados Unidos y ya no venían, era problema. Hogar de mis recuerdos, dice este canto.

levántate, toma fuerza, no te rindas, no te dejaré.

Vamos, si le vas a aplaudir, apláudele más fuerte con todo tu corazón. Unos 5 segundos, apláudele más fuerte, vamos.

¿Alguna vez usted se ha sentido solo? ¿Alguna vez usted se ha sentido sola? Yo sí me he sentido muchas veces solo, como no tiene idea. Alguien quizás dirá, ¿será que Jacobo tiene problemas? ¿Será que Jacobo tiene problemas?

encárguese darle la mano a papá y decirle: tómame de la mano. Y dile: Señor, no me dejes. Alguien desea la compañía de Jesús. Alguien desea la compañía de Jesús. Levánteme sus dos manos, vamos. Levánteme sus dos manos hacia el cielo y diga: Señor, no me dejes. Eso es, levante sus dos manos y dile: papá, no me dejes. Dile: Señor, no me dejes. Eso es, levante sus dos manos. Eso es, levántelas bien en alto y

0: Aplaude, aplaude, aplaude, aplaude.
1: A ver, levanta su mano.

creen que aquí está la gloria de Dios, hermanos? Levanten sus manos. No podíamos irnos sin esto, hermano, y no podíamos terminar sin esto. Su presencia está aquí. Terminemos cantando ¿Quién me puede dar perdón? Mire, hay chicas que están llorando en su presencia, mire. Hay chicas que están llorando. No tenga pena, no tenga vergüenza. Vamos, adore. El diablo se espanta cuando usted adora. El diablo tiembla cuando usted adora. El diablo le gusta verlo así callado. El diablo le gusta verlo así distraído. Pero no te vayas así como viniste. Llévate tu bendición. Eso es. Váyate limpio en casa.

0: Puede sentarse. Gracias.
1: ¡Qué unción! ¡Qué unción! ¡Qué unción!

Llénate, llénate, llénate, llénate. A ver, todos digan conmigo.

hermoso el adolecer. Espero, espero. Aquí en la tierra no hay amigo. Aquí en la tierra no hay amigo. Pero tu mejor amigo es Jehová de los ejércitos.

0: abrácelo, abrácelo. 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
1: Tributarle toda gloria.

así, así. Levántalo.

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eso. Eso. Contagia al que está a tu lado. Contágialo con esa bendición. Contágialo, contágialo, contágialo, contágialo. Vamos, vamos, vamos, vamos, vamos. Vamos, vamos, vamos, vamos, vamos, vamos. Vamos, vamos, vamos. 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

0: Palmas para el Señor, palmas para el Señor, fuerte, fuerte, fuerte.
1: Levante sus manos hacia el cielo y diga: Señor, restáurame. Hijo, te dice el Padre esta noche: regresa a nuestra casa, dice Dios. Regresa a mis brazos, dice Papito.

0: Denle un aplauso a Loida con todo el corazón para animar. Muchas gracias, gracias.
1: Ahora levanta sus manos, mi señor.
2: Yo tuve que hacer lo que tú me has dicho. Casquí rincón.

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Terminemos con las voces.

Son las 4, 31 minutos. Las 4 y 31 minutos. 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

saludos y bendiciones para toda la amable audiencia de Estéreo Bendición. Les saluda Ronnie López, estamos nuevamente con ustedes en cabina para poderles llevar bendición a través de esta programación Amaneciendo con Cristo. Estamos nuevamente con ustedes acá para poderles llevar bendición a través de las alabanzas. Así que bendiciones para toda la amable audiencia de Estéreo Bendición. Les saluda Ronnie López desde Los Ángeles, California. Estamos acá nuevamente para poderles llevar esta programación Amaneciendo con Cristo. Damos inicio en esta hermosa mañana. Vamos a leer la porción de la palabra de nuestro Dios. Primeramente, leer la palabra de nuestro Padre Celestial. Pedro y Juan subían juntos al templo y la hora novena, a la hora novena, la de la oración, y era traído un hombre cojo de nacimiento, a quien ponía cada día a la puerta del templo, que se llama La Hermosa, para que pidiese limosna de los que entraban en el templo. Este, cuando vino a Pedro

en el los ojos, le dijo: míranos. Entonces él estuvo atento, esperando recibir que los que ellos recibir de ellos algo. Mas Pedro dijo: no tengo plata ni oro, pero lo que tengo te doy, en el nombre de Jesucristo de Nazaret, levántate y anda. Y tomándole por la mano derecha, le levantó, y al momento se le afirmaron los pies y tobillos, y saltando se puso en pie

andar y alabar a Dios, y le reconocían que era el que se sentaba a pedir limosna a la puerta del templo. La hermosa, y se llenaron de asombro y espanto por lo que había sucedido. En esta hermosa mañana hemos leído una porción de la palabra de nuestro Dios. Hemos leído en Hechos 3. Capítulo 3, hemos leído esta palabra de nuestro Dios Todopoderoso. Así que damos inicio a esta programación Amaneciendo con Cristo en esta hermosa mañana. Espero que usted ya esté en sintonía a través del 104.9 en FM. Usted se pueda gozar, pueda disfrutar de las bendiciones del Todopoderoso. Les saludamos a cada uno de ustedes en esta hermosa mañana, así que gracias por estar con nosotros en sintonía de Estéreo Bendición a través del 104.9 en FM y en diferentes plataformas. Así que bendiciones para toda la amable audiencia de Estéreo Bendición. 3309-4580 disponible, y en Los Ángeles, California, también usted se puede comunicar en esta hermosa mañana. Así que gracias a todos ustedes por acompañarnos en esta hermosa mañana. Así que gracias primeramente a Dios, porque nos concede y nos da el privilegio tan grande de poder estar nuevamente en cabina de Estéreo Bendición. 3309-4580 y 805-801-6160 disponible en Los Ángeles, California. Nuestro Dios que habitas en el cielo en esta hermosa mañana, te damos gracias, Padre bendito. Te damos gracias, Señor, porque hoy nuevamente, Padre bendito, estamos acá en cabina, Señor, para poder alabar y glorificar tu nombre. Te damos gracias, Padre celestial, porque tú nos permites, Señor, abrir nuestros ojos, nos permites, Señor, de poder estar nuevamente, para poder, Señor, poner nuestros pies sobre esta faz de la tierra. Nos permites la vida, nos das este privilegio tan grande, Señor, de poder abrir nuestros ojos. Padre celestial, te damos gracias por este momento, este día, Señor, que tú nos das. Gracias, Padre bendito. Te damos gracias, Padre celestial, porque así es tu voluntad para cada uno de nosotros, Señor, en esta hermosa mañana. Te damos gracias, Padre bendito, en esta hermosa mañana. Gracias por un día más de vida, Señor, como también por un día menos, Señor, de vida para nosotros acá en la tierra, Señor. Te damos gracias, Padre bendito, en esta hermosa mañana. Te pido, Señor, que te puedas seguir bendiciendo a toda la amable audiencia, a los hermanos, amigos, Señor, que están escuchando Estéreo Bendición en esta hermosa mañana. Seas tú, Señor, que pueda bendecirlos en gran manera, Señor, y puedas estar con cada uno, Padre bendito. Te damos gracias, Señor, en esta hermosa mañana. Gracias porque tú, Señor, permites, Señor, abrir nuestros ojos a cada uno de nosotros, Padre celestial. Bendiga a toda la amable audiencia, a los hermanos, amigos, Señor, que están escuchando en esta hermosa mañana, Señor. Que seas tú que pueda bendecir sus vidas. Seas tú, Padre bendito, que puedas estar con cada uno, Padre celestial, de nosotros. En tus manos nos encomendamos, Señor, en esta hermosa mañana, y vamos a continuar, Señor, acá en cabina para poder llevar bendición a través de esta programación Amaneciendo con Cristo, Señor. Bendiga a todos nuestros hermanos, amigos que están en sintonía, Señor, en diferentes plataformas de Estéreo Bendición, como también en la 104.9 FM, Padre Celestial. Bendiga a todos los hermanos, amigos, Señor, en esta hermosa mañana. Te damos gracias, Padre bendito. Te damos gracias, Señor, porque tú estás con cada uno de nosotros, Padre Celestial. Bendiga a todos los hermanos, amigos, Padre bendito. En este momento, Señor, te pido, Señor, una bendición sobre cada uno, Señor, que está unido, Señor, en oración en esta hermosa mañana. A los hermanos, amigos, Señor, que te están pidiendo, Señor, por sus vidas, Señor, por una sanidad físicamente, Señor, por esta enfermedad, Señor, que está atacando a cada uno.
Te pido, te suplico, Señor, que seas tú que puedas poner tu mano de sanidad, Padre Celestial. Tú eres el único quien puede hacer esa obra, Señor, en la vida, Señor, de cada uno de tus hijos, Padre bendito. Te damos gracias, Padre Celestial, en esta hermosa mañana. Bendiga a todos nuestros hermanos, amigos. Hágase tu voluntad, Señor, del cielo, en la vida, Señor, de cada uno de nosotros, Señor. Solamente te podemos suplicar, Señor, te podemos pedir, te podemos rogar, Señor, por cada uno de los que se encuentran enfermos, Señor. Están pasando momentos difíciles en la vida física, Señor. Yo te pido misericordia, Padre Celestial. Te pido, Señor, que tú puedas poner tu mano de sanidad, Señor, sobre el cuerpo de cada uno, Padre Celestial. Solamente me uno, Señor, a ellos, y quien hace la obra eres tú, Señor. Tú eres el único quien puedes hacer esa obra maravillosa, Señor. Eres el único quien puedes poner tu mano de sanidad, Señor. Sabemos que tú eres el único. Tú eres el médico de los médicos. Tú eres el doctor de doctores, Señor. Yo sé que tú, Padre bendito, puedes hacer una obra en la vida, Señor, de cada uno de tus hijos, Padre Celestial. Te pido, Señor, en esta hermosa mañana, seas tú, Señor, que nos puedas guiar, nos puedas dirigir, Señor, nuestra vida, Señor, durante este hermoso día. Nos encomendamos en tus manos, Padre bendito, seas tú, Padre Celestial, que nos puedas guiar, Padre bendito. Te pedimos, Señor, en esta hermosa mañana, por toda la amable audiencia, Señor, y seas tú, Señor, que puedas guiarnos, Señor, en esta hermosa mañana. Te damos gracias, bendiga a todas nuestras familias, Señor, a todo el staff de locutores, Señor, que trabajamos en estéreo, bendición, Señor, que seas tú, Padre bendito, que nos puedas seguir guiando, usando para tu honra y gloria, Señor del cielo, que podamos, Señor, estar, Señor, para poder alabar y glorificar tu nombre juntamente, Padre Celestial, en esta hermosa mañana. Te damos gracias por todo, Señor, y en tus manos nos encomendamos durante este hermoso día, Padre Celestial. Te damos gracias, Padre bendito, en tus manos, Señor, nos encomendamos, y todo lo que hagamos, Señor, en esta hermosa mañana, en cabina de estéreo, bendición, sea para honra y gloria tuya, Señor, sea de tu agrado, Padre bendito. Te damos gracias, Padre Santo, en esta hermosa mañana. En tus manos, Señor, ponemos esta programación, y seas tú, Señor, que te pueda manifestar en la vida, Señor, de cada uno de tus hijos. Te damos gracias, Padre. Gracias, Hijo. Gracias, Espíritu Santo de Dios.

hermosa mañana hemos escuchado esta hermosa alabanza. Espero que ustedes estén gozando, estén disfrutando juntamente con nosotros de las bendiciones del Todopoderoso.

0: sigue adelante, sigue desde esta hermosa alabanza. Así que bendiciones para toda la amable audiencia de Estéreo Bendición. Estamos con ustedes en esta hermosa mañana. En cabinas les saluda Ronnie López desde Los Ángeles, California. Espero que usted en esta hermosa mañana se pueda gozar juntamente con nosotros, pueda disfrutar de las bendiciones del Todopoderoso. Los números telefónicos disponibles: 3309-4580, disponible, y 213, vamos a ver por acá, 865-801-6160, y al 213 ya no existe, nada más que lo tengo grabado por acá, pero vamos a tratar de borrarlo para poder no confundirnos con el número de teléfono 3309-4580, disponible, 865-80-16-16-0, disponible para que usted se pueda comunicar en esta hermosa mañana. Seguimos con ustedes, seguimos llevándole bendición a través de esta programación Amaneciendo con Cristo. Así que estamos acá muy alegre, muy contento, disfrutando de las bendiciones del Todopoderoso.
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y dice esta hermosa alabanza que hemos escuchado. Estamos contentos, disfrutando de las bendiciones del Todopoderoso. No importa la circunstancia de la vida, pero gocémonos en la presencia de nuestro Dios Todopoderoso. Gocémonos juntamente con los que se gozan en Cristo Jesús. Seguimos con ustedes, seguimos llevándole bendición a través de esta programación Amaneciendo con Cristo, que es transmitido todos los días de 5:30 de la mañana, hora de Guatemala. Así que bendiciones para todos nuestros hermanos amigos en diferentes lugares, colonias, caseríos, fincas, municipios, todo nuestro departamento de San Marcos, todos los departamentos de toda nuestra querida Guatemala. Así que bendiciones para todos los hermanos amigos oyentes de Estéreo Bendición. Usted desea comunicarse, lo puede hacer al 3309-4580, disponible en Los Ángeles, California, 865-801-6160, disponible. Para que usted se pueda comunicar en esta hermosa mañana, puede solicitar su alabanza, puede saludar a alguien especial. Si usted tiene a un familiar, un amigo, un vecino que está de cumpleaños, usted nace en su corazón, felicitarlo y saludarlo, lo puede hacer a través de Estéreo Bendición. Estamos para complacer sus alabanzas en esta hermosa mañana, así que saludos para todos nuestros hermanos.

seguimos con ustedes en esta hermosa mañana. En su nombre hay poder. Sabemos que tenemos a un poderoso, al que hace toda obra, que hace todo lo que nosotros le pedimos. Si usted le pide sanidad por su vida, Él le puede dar sanidad. Si usted le pide perdón de su vida, también Él le perdona. Él es el único que cambia, transforma. Él es el único quien usted le puede pedir, suplicar y agradecer por la vida y por todo lo que Él da a cada uno de nosotros. Seguimos con ustedes, seguimos llevándole bendición a través de esta programación Amaneciendo con Cristo. Les saluda Ronnie López desde Los Ángeles, California. Estamos acá con ustedes en cabina para poder les llevar bendición a través de esta programación Amaneciendo con Cristo. 3309-4580 disponible en Los Ángeles, California, 865-801-6160 disponible para que usted se pueda comunicar en esta hermosa mañana. Seguimos con ustedes con más alabanzas de bendición, para que usted ahí también se pueda seguir gozando, pueda seguir disfrutando de las bendiciones del Todopoderoso, pueda seguir disfrutando juntamente de la vida espiritual y de esta programación Amaneciendo con Cristo. 3309-4580 disponible, 865 disponible en Los Ángeles, California, 865-801-6160 disponible en esta hermosa mañana.

Mañana seguimos llevándole bendición a toda la amable audiencia. Seguimos con ustedes, llevándoles esta programación Amaneciendo con Cristo. En esta hermosa mañana les saluda a Ronnie López. Gracias por estar con nosotros en sintonía de Estéreo Bendición a través del 104.9 y en diferentes plataformas. Espero que usted se esté gozando, se pueda seguir gozando, pueda seguir disfrutando de las bendiciones del Todopoderoso. 3309-4580 disponible, 805-801-6160 disponible en Los Ángeles, California. Seguimos con ustedes en esta hermosa mañana. Espero que usted se pueda seguir gozando, pueda seguir disfrutando de las bendiciones del Todopoderoso. Así que gócese, disfrute de las bendiciones del Todopoderoso en esta hermosa mañana. Saludos para nuestros hermanos en diferentes países, en diferentes estados de la Unión Americana, en diferentes colonias, caseríos, fincas, municipios, todo el departamento de San Marcos, Chiapas de México, Centroamérica, Sudamérica y lo que es la Unión Americana. Saludos para nuestros hermanos, amigos, oyentes de Estéreo Bendición. Usted se puede comunicar con toda confianza, solicitar su alabanza, puede enviar mensaje de texto vía WhatsApp o puede llamarnos vía WhatsApp, correo de voz vía WhatsApp. Usted puede grabar su voz y enviarlo al WhatsApp al 3309-4580 disponible o al 865-801-6160 disponible en esta hermosa mañana. Seguimos con ustedes llevándole bendición a través de esta programación Amaneciendo con Cristo.

0: ¿Sabes una cosa? Dice esta hermosa alabanza que hemos escuchado. Así que bendiciones para toda la amable audiencia, para los hermanos amigos. Saludos y bendiciones para toda la amable audiencia de Estéreo Bendición. Espero que usted se esté gozando, esté disfrutando de las bendiciones del Todopoderoso. Saludos a nuestros hermanos en la Unión Americana, en diferentes estados, en diferentes países. Toda nuestra querida Guatemala a través del 104.9 FM, como también en diferentes departamentos de toda nuestra querida Guatemala, todos los municipios, colonias, caseríos, fincas, municipios, todo el departamento de San Marcos, Suchiapas de México, Centroamérica, Sudamérica y lo que es la Unión Americana. Saludos para todos en esta hermosa mañana. Seguimos con ustedes llevándole bendición a través de esta programación. Amaneciendo con Cristo.
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0: Seguimos con ustedes en esta hermosa mañana, seguimos llevándole bendición a través de esta programación Amaneciendo con Cristo. Les saludamos a cada uno de ustedes en esta hermosa mañana, les saludamos desde Los Ángeles, California. Espero que usted ahí se pueda seguir gozando, pueda seguir disfrutando de las bendiciones del Todopoderoso. Saludos para nuestros hermanos en diferentes municipios, caseríos, fincas, todo el departamento de San Marcos, Chiapas de México, Centroamérica, Sudamérica y lo que es la Unión Americana. Seguimos con ustedes en esta hermosa mañana, seguimos llevándole bendición a través de esta programación Amaneciendo con Cristo. Seguimos con ustedes en esta hermosa mañana.
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0: preciosa.
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0: seguimos con ustedes en esta hermosa mañana. Seguimos llevándole bendición a toda la amable audiencia a través de esta programación Amaneciendo con Cristo. Espero que usted esté gozando, esté disfrutando de las bendiciones del Todopoderoso. Saludos ahí al hermano Carlos Tema, escuchando Estéreo Bendición a todo volumen en esta hermosa mañana. Saludos para usted y toda su familia en esta hermosa mañana. Saludos para toda la amable audiencia de Estéreo Bendición, a los que están escuchando a través del 104.9 en FM y en diferentes plataformas. Les saludamos en esta hermosa mañana. Estamos transmitiendo en vivo y en directo a nivel nacional e internacional desde Los Ángeles, California, a través de nuestra página web www.estereobendicion1049fm.com. A través de TuneIn Radio, Estéreo Bendición, tenemos las dos cuentas de Estéreo Bendición. También estamos transmitiendo en vivo y en directo a nivel nacional e internacional en la página oficial de Facebook de Estéreo Bendición, como también estamos transmitiendo en la página oficial de YouTube. Ahí estamos como Estéreo Bendición 104.9 FM. Así que usted se puede suscribir al canal de Estéreo Bendición en YouTube, y cuando transmitamos en vivo le cae la notificación. Usted puede escuchar y ver la transmisión en vivo y en directo. Así que bendiciones para toda la amable audiencia de Estéreo Bendición. 3309-4580 disponible, 805-801-6160 disponible en esta hermosa mañana. Seguimos con ustedes, seguimos llevándole bendición a través de esta programación Amaneciendo con Cristo, ya que todos los días de lunes a sábado se transmite Amaneciendo con Cristo, esta programación que todos los días usted lo puede escuchar a través del 104.9 FM Estéreo Bendición. Saludos a nuestra hermana Yorleni Gómez, escuchando a todo volumen en esta hermosa mañana. Saludos para usted y toda su familia allá en el Bojonal San Marcos. Espero que se estén gozando, estén disfrutando de las bendiciones del Todopoderoso. Seguimos con ustedes en esta hermosa mañana. Seguimos llevándole bendición a través de esta programación Amaneciendo con Cristo. Estamos como locutores de Estéreo Bendición en esta hermosa mañana. Estamos llevando el programa Amaneciendo con Cristo, ya que el programa Amaneciendo con Cristo es por Estéreo Bendición. Así que no es personal el programa, sino que es de Estéreo Bendición. Así que gracias a toda la amable audiencia de Estéreo Bendición a través del 104.9 en FM y en diferentes plataformas. Les saludamos a cada uno de ustedes en esta hermosa mañana. 5
1: de la mañana, 43 minutos.
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0: Seguimos con ustedes en esta hermosa mañana. Tenemos un saludo por acá, tenemos un mensaje por acá y dice: hermana Estela Guzmán, escuchando a todo volumen en plan La Lima, Malacatán. Saluda a toda la audiencia, al personal de turno y familia, animando a seguir adelante con la programación. Saluda a sus hijos Henry, Juanito, Erika. Solicita las alabanzas, La Gran Tribulación, Tengo un Nuevo Amor con Ana González y Corazón Lastimado. Espero que se esté gozando, esté disfrutando de las bendiciones del Todopoderoso. Así que saludos para toda la amable audiencia de parte de hermana Estela Guzmán, escuchando en plan La Lima, Malacatán.

0: hermosa mañana, hemos complacido las alabanzas, hermana Estela Guzmán, escuchando en plan La Lima, Malagatán. Espero que se esté gozando, esté disfrutando juntamente con nosotros en esta programación que le estamos llevando desde Los Ángeles, California, amaneciendo
1: las 5 de la mañana, Cristo. 56 minutos.
0: Y bendiciones para toda la amable audiencia de Estéreo Bendición en diferentes lugares donde usted se encuentra escuchando a todo volumen. Espero que se sigan gozando, sigan disfrutando de las bendiciones del Todopoderoso. Así seguimos con ustedes en esta hermosa mañana. Seguimos con ustedes llevándole bendición a través de esta programación Amaneciendo con Cristo. Ya nos quedan unos minutos para finalizar esta programación Amaneciendo con Cristo. Ya nos quedan minutos, segundos en esta hermosa mañana. Así que bendiciones para toda la amable audiencia de Estéreo Bendición. Seguimos con ustedes en esta hermosa mañana.
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0: En esta hermosa mañana, estamos llegando a la parte final de esta programación Amaneciendo con Cristo. Espero que usted se haya gozado, haya disfrutado juntamente con los que se gozan en Cristo Jesús. Esta programación la llevamos todos los días de 5:30 de la mañana, hora de Guatemala, en diferentes horarios de los estados de la Unión Americana, como también de diferentes países, pero en toda Centroamérica es el mismo horario, 5:30 de la mañana, donde inicia esta programación Amaneciendo con Cristo a través del 104.9 FM Estéreo Bendición. Gracias a todos nuestros hermanos, amigos, por estar en sintonía de Estéreo Bendición. Saludos a nuestros hermanos en diferentes colonias, caseríos, fincas, municipios, todo el departamento de San Marcos, Chiapas, de México, Centroamérica, Sudamérica y lo que es la Unión Americana. Así que bendiciones para todos nuestros hermanos, amigos oyentes de Estéreo Bendición. Así que estaremos con ustedes en unos segundos por acá en el programa Iluminando tu Vida, ya que estamos llegando a la parte final del programa Amaneciendo con Cristo. Gracias por estar con nosotros en esta hermosa mañana. Seguimos con ustedes, seguimos llevándole bendición en esta hermosa mañana.

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Gracias, gracias. Le damos a nuestro Dios Todopoderoso por el privilegio tan grande que nos concede de poder estar nuevamente en el programa Iluminando tu Vida, que es transmitido todos los días sábado de 7 a 9 hora de Guatemala, de 6 a 8 hora de Los Ángeles, California. Estamos con ustedes en esta hermosa mañana. Estamos con ustedes para poderles llevar bendición a través de este programa Iluminando tu Vida, ya que usted está en sintonía a través del 104.9 en FM y en todas sus plataformas. Espero que usted se pueda seguir gozando, pueda seguir disfrutando de las bendiciones del Todopoderoso. Estamos con ustedes en cabina, les saluda Ronnie López desde Los Ángeles, California. Así que bendiciones para toda la amable audiencia de Estéreo Bendición. Damos inicio al programa Iluminando tu Vida en esta hermosa mañana, pero sin antes darle gracias a Dios por el privilegio tan grande que nos concede de poder estar nuevamente en cabina y así poder leer la palabra de nuestro Dios Todopoderoso. Dice la palabra de nuestro Dios Todopoderoso en las Santas Sagradas, la Santa Biblia, palabra de nuestro Dios Todopoderoso. En aquel tiempo, respondiendo, Jesús dijo: Te alabo, Padre, Señor del cielo y de la tierra, porque escondiste estas cosas de los sabios y de los entendidos. Las revelaste a los niños, así lo revelaste a los niños. Sí, Padre, porque así te agradó. Todas las cosas me fueron entregadas por mi Padre, y nadie conoce al Hijo sino al Padre. Ni el Padre conoce a alguno sino el Hijo, y aquel que a quien el Hijo lo quiera revelar. Venid a mí todos los que estáis trabajados y cargados, y yo os haré descansar. Llevad mi yugo sobre vosotros, aprended de mí que soy manso y humilde de corazón, y hallaréis descanso para vuestras almas, porque mi yugo es fácil y ligera mi carga. Hemos leído esta hermosa palabra de nuestro Dios Todopoderoso. Hemos leído en la Biblia, en la Santa Palabra del Señor, está escrito en la Santa Biblia. Así que esta palabra dice: Venid a mí y descansad. Hemos leído esta hermosa palabra, la hemos leído en San Mateo, capítulo 11, versículo 25 en adelante. Así que gracias a toda la amable audiencia por estar con nosotros en el programa Iluminando tu Vida. Les saludamos en esta hermosa mañana. Les saluda Ronnie López desde Los Ángeles, California. Estamos nuevamente con ustedes para poderles llevar bendición a través del programa Iluminando tu Vida. Nuestro Dios que habitas en el cielo, en esta hermosa mañana te damos gracias, Padre bendito. Te damos gracias, Señor. Te damos gracias, Padre celestial, por este hermoso día que tú nos regalas. Te damos gracias, Padre celestial, porque hoy es un nuevo día, un nuevo despertar, un nuevo amanecer. Te damos gracias, Padre celestial, porque hoy así ha sido tu voluntad, Señor, para cada uno de nosotros, de poder abrir nuestros ojos, de poder poner nuestros pies sobre la faz de la tierra, de poder estar nuevamente, Señor, sobre esta tierra. Te damos gracias, Padre celestial, porque hasta aquí nos has ayudado, nos has guardado, librado de todo peligro, de toda maldad, de toda tentación, de todo obstáculo del enemigo. Has estado con nosotros en los días buenos y en los días malos de nuestra vida. Tú nunca nos has dejado, nunca nos has abandonado. Estás siempre con cada uno de nosotros y te damos gracias, Padre celestial, en esta hermosa mañana. Te damos gracias, Padre bendito, porque hoy es un nuevo día, un nuevo despertar, un nuevo amanecer. Un programa más para poder bendecir a toda la amable audiencia a través de esta programación. Te damos gracias, Señor, porque así ha sido tu voluntad para cada uno de nosotros en este hermoso día y en esta hermosa mañana. Nos encomendamos en tus manos y seas tú, Señor, que nos puedes guiar, guardar, librar de todo peligro, de toda maldad, de todo, toda tentación y todo obstáculo del enemigo, Señor, durante este hermoso día. Nos encomendamos en tus manos. Seas tú, Señor, que nos aparte, nos guarda, nos libra, Señor, de todo lo malo de este mundo.
Te damos gracias, Padre bendito, en esta hermosa mañana. Te damos gracias por todas tus bendiciones, Señor. Seas tú, Padre bendito, que estés con cada uno de nosotros. Y seas tú, Padre celestial, quien des gozo, libertad a cada uno de tus hijos para poder alabar y glorificar tu nombre, Señor. En esta hermosa mañana te damos gracias, Padre bendito, por todas tus bendiciones. Te damos gracias, Padre celestial, en esta hermosa mañana. Te damos gracias, Señor, en este hermoso día, en este nuevo amanecer. Gracias, Padre bendito. Bendiga toda la amable audiencia, donde quiera que se encuentran escuchando el programa Iluminando tu Vida. Bendiga a todos los hermanos, amigos, en diferentes lugares, colonias, caseríos, en las fincas, en los municipios, todo nuestro departamento de San Marcos, toda nuestra querida Guatemala, todo México, toda Centroamérica, toda Sudamérica y todo lo que es la Unión Americana. Señor, bendiga a cada uno, Señor, en esta hermosa mañana. Nos ponemos en tus manos y seas tú, Señor, que nos puedes guiar. Señor, te damos gracias por todas tus bendiciones y en esta hermosa mañana te damos gracias, Padre bendito, y así damos inicio el programa bajo tu santo y bendito nombre, en el nombre de Jesús. Amén.

0: En esta hermosa mañana saludamos a toda la amable audiencia de Estéreo Bendición, a todos los hermanos amigos oyentes del programa Iluminando Tu Vida. Estamos con ustedes nuevamente en cabina. Les saluda Ronnie López. Gracias por estar con nosotros en esta hermosa mañana. De los números telefónicos disponibles para que usted se pueda comunicar, pueda llamar, pueda enviar su mensaje de texto vía WhatsApp. Puede enviar su correo de voz vía WhatsApp o puede hacer su llamada nacional e internacional. Puede comunicarse en esta hermosa mañana con toda libertad. Siéntase libre en Cristo Jesús. Así que todos los que nos sentimos libres, alabamos, glorificamos el nombre de Dios con toda libertad. No importa la hora, el día, no importa la circunstancia de la vida. Cuando nos sentimos libres en el Espíritu, alabamos a Dios en todo lugar y en todo momento. Así que usted gócese, goce de las bendiciones del Todopoderoso. Seguimos con ustedes en esta hermosa mañana. Gócese juntamente con los que se gozan en Cristo Jesús. Así que estamos acá muy alegre, muy contento, disfrutando de este nuevo día, este nuevo amanecer. Estamos acá en el programa Iluminando Tu Vida, ya que primeramente le damos gracias a Dios porque nos concede y nos da el privilegio tan grande de poder realizar y llevar el programa Iluminando Tu Vida, ya que llevamos años con el programa Iluminando Tu Vida. En esta hermosa mañana estamos agradecidos con Dios porque hasta aquí Él nos ha ayudado, ha estado con nosotros, ha guiado nuestra vida, nuestra mente, nuestro corazón, y todo lo que hacemos en el programa o en cabina de radio lo hacemos de todo corazón, lo hacemos primeramente para Dios y lo hacemos para honrar el nombre de Todopoderoso. Así que Él es el único al quien nosotros debemos de alabar y glorificar su nombre. Él es el único quien merece toda honra y toda gloria. Estamos acá por misericordia de nuestro Dios, estamos acá porque Él nos ha permitido, nos ha dado este privilegio de poder llevar el programa Iluminando Tu Vida.
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0: Bendiciones para toda la amable audiencia del programa Iluminando Tu Vida. En esta hermosa mañana seguimos con ustedes, seguimos llevándole bendición a través del programa Iluminando Tu Vida. Así que saludos a nuestros hermanos de diferentes colonias, caseríos, fincas, municipios, todo el departamento de San Marcos, Sur Chiapas de México, Sudamérica y lo que es la Unión Americana. Estamos con ustedes en esta hermosa mañana. Seguimos con ustedes con esta hermosa alabanza. Espero que usted se pueda gozar. Dice esta hermosa alabanza: Jesús es el médico del alma, del corazón, de la mente, de todo nuestro cuerpo, de todo nuestro ser. Es el único. Él es el médico de los médicos. Confiar y creer en Dios, tener esa fe, esa seguridad, porque Él es el médico de nosotros. Así que Él es el único al quien nosotros debemos de confiar, porque Él tiene la sanidad interior y exterior. Así que Él es el único el quien puede darnos la sanidad del alma interiormente, espiritualmente. Así que si usted no se siente libre de alabar y glorificar el nombre del Señor, pídele perdón primeramente a nuestro Dios Todopoderoso para que Él le pueda dar gozo, pueda dar libertad y usted pueda sentir ese deseo, esa paz, esa tranquilidad en la mente, en el corazón. Pero pídele perdón primeramente a nuestro Dios Todopoderoso porque Él se lo merece, porque Él nos da la vida, nos da la salud, Él nos da todo lo que nosotros le pedimos. Y si nosotros le pedimos y no le pedimos perdón primeramente a Él, es por demás pedirle, rogarle, suplicarle, porque Él no va a responder nuestras peticiones. Él responde conforme a nuestro corazón, conforme a la voluntad de Él. Así que primeramente pedirle perdón a nuestro Dios Todopoderoso. Así que Él es el médico del alma, Él es el médico de todo, Él es el único al quien nosotros debemos de pedir, agradecer y debemos de alabar y glorificar su nombre. Así que Él es el único quien merece toda honra y toda gloria.

Bendiciones a toda la amable audiencia del programa Iluminando tu Vida. Estamos con ustedes desde Los Ángeles, California, llevando el programa Iluminando tu Vida. Así que saludos y bendiciones para los hermanos amigos que están en sintonía a todo volumen a través del 104.9 en FM y en diferentes plataformas de estéreo. Bendición y todas sus plataformas. Saludos a los hermanos amigos en diferentes municipios, todo el departamento de San Marcos, Chiapas de México, Centroamérica, Sudamérica y lo que es la Unión Americana. Saludos a nuestra hermana Guadalupe Godínez, escuchando a todo volumen el programa en Finca. Bueno, nuestra hermana escucha en Finca Liberia. Saluda a la audiencia y al personal de turno. Saluda a hermana Julia, hermana Elvira, hermana Diana Martín. Solicita las alabanzas agradecida con Dios, dice esta hermosa alabanza, la siguiente alabanza allá en Los Olivos, eres polvo nada más, y una alabanza para felicitar a sus madres, a su madrecita, dice gracias ahí a nuestra hermana Guadalupe Godínez por estar en sintonía del programa Iluminando tu Vida. Así que no le cambia, sigue en sintonía, súbele volumen, comparte con sus vecinos, comparte con sus familiares la frecuencia de Estéreo Bendición y del programa Iluminando tu Vida para que ellos se puedan gozar juntamente con nosotros en esta hermosa mañana. Así que bendiciones para todas la audiencia de Estéreo Bendición en diferentes lugares, colonias, caseríos, fincas, municipios, todo lo que es Chiapas de México, Centroamérica, Sudamérica y lo que es la Unión Americana. Vamos a complacer estas hermosas alabanzas en esta hermosa mañana.

Así en esta hermosa mañana, hemos complacido las alabanzas a nuestra hermana. Gracias por estar en sintonía del programa Iluminando tu Vida, ya que por acá teníamos otra llamada. Pero gracias a toda la amable audiencia por su fiel sintonía al programa Iluminando tu Vida, ya que estamos transmitiendo en vivo y en directo a nivel nacional e internacional desde Los Ángeles, California. Así que bendiciones para toda la amable audiencia en esta hermosa mañana. Saludos a todos los hermanos, amigos, fieles oyentes en diferentes lugares, colonias, caseríos, fincas, municipios, todo el departamento de San Marcos, Chiapas de México, Centroamérica, Sudamérica, lo que es la Unión Americana. Gracias a todos nuestros hermanos, amigos, en esta hermosa mañana. Saludos para todos los hermanos, amigos, en diferentes lugares de la Unión Americana, diferentes estados. Saludos a todos los hermanos de diferentes países. Así que bendiciones para todos los hermanos, amigos, fieles oyentes al programa Iluminando tu vida. Así que saludos a todos los hermanos en esta hermosa mañana, ya que por acá estábamos buscando también una alabanza que nos han solicitado. Se ha comunicado nuestra hermana Dalila Méndez de Colonia Miramar, El Porvenir. Nuestra hermana dice, acá estamos escuchando a todo volumen. Estamos escuchando desde muy tempranito Estéreo Bendición y la programación Amaneciendo con Cristo, y seguimos con usted en el programa Iluminando tu Vida. Gracias a nuestra hermana Dalila Méndez por estar acompañado del programa Iluminando tu Vida. Nuestra hermana dice, saludos a mi mamá María de Méndez y a mi papá Héctor Méndez y a todas sus tías que son madrecitas. Dice ya el día de mañana, dice nuestra hermana, estaremos muy contentos, felices con nuestras madres, dice nuestra hermana Dalila Méndez. Así que bendiciones a nuestra hermana Dalila Méndez, la felicidad y la alegría todos los días con las madrecitas, no solo un día, porque si no desobedecemos lo que la Biblia dice. Así que todos los días es el día de las madres. ¿Por qué? Porque todos los días lo tienen a su lado, y los que están a su lado de cada madre, bendiciones para todos. Hay que aprovechar el tiempo, porque cuando uno está lejos de la familia, uno se lamenta el tiempo perdido. Pero usted que tiene a su madre a su lado, está cerca, aunque no vive con ellos, pero lo tiene cerca, lo puede visitar. Hay que visitarlo todos los días, hablar con ellos todos los días, porque lo digo por nosotros que estamos lejos, no podemos ver, no podemos estar cerca de ellos, pero lo tenemos en nuestra mente, en nuestros corazones. Así que todos los días, usted que está cerca, pórtese bien con su mamá, con su papá, porque dice la Biblia, porque serán de largo día su vida de usted, ¿verdad? Que es obediente a su padre y a su madre, que honre también a su padre y a su madre todos los días, no solo el 10 de mayo, no solo por el día 10 de mayo, acá cada año usted se va a recordar de su mamá, de su papá, va a llevarle flores, va a llevar lo que usted le va a regalar. Usted le puede regalar todos los días, no importa la cantidad que usted va a invertir, pero usted le puede regalar todos los días, no esperar el 10 de mayo. Así que espero que usted se goce, siga disfrutando de las bendiciones de nuestro Dios Todopoderoso. Nuestra hermana saluda a toda la amable audiencia y también saluda a todas sus tías que son madres. Dice, también saluda a los hermanitos González y al hermano José González en la Unión Americana. Saluda al hermano Isaí López y familia. También saluda a mi papá Juan López, a mi mamá Elvira Ramírez de López. Sin duda también ellos escuchando el programa Iluminando tu Vida y también recibiendo el saludo. A nuestra hermana dice, compláceme con unas hermosas alabanzas de Noemí Esther, la Biblia de Oro. Así que la Biblia es la palabra del Señor, es más que el oro. La Biblia es más que el oro, porque es palabra de vida eterna, de salvación eterna, y también nos fortalece en nuestra vida cuando estemos pasando momentos difíciles. El Señor está con nosotros. Así que bendiciones a nuestra hermana Dalila Méndez y toda su familia escuchando allá en Colonia Miramar, El Porvenir. Ahí nuestra hermana dice, saludos para toda la amable audiencia del programa Iluminando tu Vida, y le animamos a seguir adelante, ya que somos fieles oyentes al programa Iluminando tu Vida. Vamos a complacer la alabanza que nuestra hermana ha solicitado en esta hermosa mañana. Espero que se pueda seguir gozando y se siguen gozando con nosotros en este programa Iluminando tu Vida.

0: esta hermosa mañana. Hemos complacido estas hermosas alabanzas a nuestra hermana Dalila Méndez, escuchando en Colonia Miramar El Porvenir. Nuestra hermana dice, acá estamos escuchando a todo volumen el programa Iluminando Tu Vida. Somos fieles oyentes, dice nuestra hermana. Gracias a hermana Dalila Méndez y toda su familia escuchando en esta hermosa mañana. Espero que se esté gozando, se pueda seguir gozando juntamente con nosotros, escuchando el programa Iluminando Tu Vida.
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0: Se ha comunicado nuestra hermana Susana López. También nuestra hermana Susana López ha hecho su llamada internacional hasta Los Ángeles, California. Nuestra hermana dice, acá estamos escuchando desde cuando usted empezó tempranito. Estamos escuchando a todo volumen. También dice, con mi hijo Wilson, él se goza escuchando las programaciones, las alabanzas, y dice, acá nos estamos gozando, estamos escuchando a todo volumen, dice nuestra hermana. Espero ahí que se esté gozando, esté disfrutando juntamente con nosotros en esta hermosa mañana. Gracias por comunicarse, por hacer su llamada hasta Los Ángeles, California. Espero que se pueda seguir gozando, pueda seguir disfrutando juntamente con nosotros en el programa.
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0: Así que gócese, sígase gozando en esta hermosa mañana. Nuestra hermana dice, saludos a toda la amable audiencia, saludos al personal de turno. Y dice nuestra hermana, saludos a toda la amable audiencia. Mi querido hijo Wilson, también él se está gozando acá juntamente conmigo, escuchando el programa Iluminando Tu Vida. Dice nuestra hermana, saludos a nuestro hermano Isaí López. Gracias ahí a nuestra hermana por hacer su llamada hasta Los Ángeles, California. Vamos a complacer sus alabanzas que ha solicitado, así que súbale volumen para que también sus vecinos se gocen juntamente con los que se gozan en Cristo Jesús.

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1: Bendiciones, bendiciones iluminando para toda la amable audiencia del programa Iluminando tu Vida. Estamos acá muy contentos, muy feliz, disfrutando de esta programación. Iluminando tu Vida, ya me estoy confundiendo nuevamente, ya que acabo de terminar el programa Amaneciendo con Cristo. Hoy estamos en el programa Iluminando tu Vida, gracias ahí a nuestra hermana Susana López, escuchando allá en El Porvenir, escuchando juntamente con su hijo Wilson, que se están gozando en el programa Iluminando tu Vida. Dice nuestra hermana, desde muy temprano cuando usted empezó estábamos ya escuchando Estéreo Bendición, así que gracias a nuestra hermana por estar conectados con nosotros escuchando el programa Iluminando tu Vida. Saludos a todos nuestros hermanos, amigos, tenemos más saludos por acá y le pedimos paz y ciencia a toda la amable audiencia, ya que tenemos más saludos por acá conforme el orden, así vamos leyendo y pasando el saludo. Si usted llama del último minuto cuando finalizamos el programa, es posible que ya no le pasemos su saludo, ya que todo tiene su tiempo. Saludos a nuestro hermano Silvestre Pérez, dice, saludos siervo, dice el hermano Silvestre Pérez, dice nuestro hermano Byron Mejía, bendiciones hermano, aquí vamos escuchando rumbo al trabajo y escuchando a todo volumen, dice el hermano Byron Mejías. Espero que se estén gozando, se siguen disfrutando de las bendiciones del Todopoderoso. Y donde escucha el hermano Byron Mejía, escucha acá en Los Ángeles, California. Ahí va escuchando a todo volumen en el automóvil, ahí manejando siempre con cuidado, con precaución, siempre mirando hacia el frente, nada mirando hacia los lados, así que la mirada es para adelante, así que precauciones. Y bendecimos la vida del hermano Byron Mejía, escuchando acá en Los Ángeles, California, juntamente con sus acompañantes, ahí van escuchando el programa.
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1: Iluminando tu Vida, dice nuestra hermana Elisa García, o Galicia, dice nuestra hermana, ya me estoy confundiendo con el apellido, nuestra hermana Elisa Galicia. Hermano, póngame dos cantos, uno de Aníbal Marroquín, mamá, y la otra de Oscar Medina. Dice nuestra hermana Elisa Galicia, dice hermano, para felicitar a todos en sus días y un gran cordial y fuerte abrazo y saludos a mi madre que está aquí juntamente conmigo escuchando el programa, dice, ella se llama Elizabeth Cifuentes González, saludos y bendiciones, dice, y también a todas las madrecitas de Aldea Tocache y de todo el mundo, aquí lo estoy escuchando, visualizando desde Las Brisas del Mar, municipio de Suchiate, Chiapas, México. Gracias ahí a los hermanos en Chiapas, México, escuchando el programa Iluminando tu Vida. Así que gracias a toda la amable audiencia escuchando en esta hermosa mañana. Gracias por estar con nosotros en esta hermosa mañana, por estar acompañando.

Del programa Iluminando tu Vida. Seguimos con ustedes, vamos a complacer a nuestra hermana con su alabanza. Espero que ahí se siga gozando, sigue disfrutando de las bendiciones del Todopoderoso. Así que seguimos con esta hermosa alabanza.

En esta hermosa mañana hemos complacido estas hermosas alabanzas a nuestra hermana Elisa Galicia, escuchando en Chiapas, México. Espero que se esté gozando, esté disfrutando de las bendiciones juntamente con su querida madre, escuchando Estéreo Bendición y el programa Iluminando tu Vida. Así que bendiciones para todos los hermanos, amigos, oyentes del programa Iluminando tu Vida. Les saludamos en esta hermosa mañana. Gracias a todos por su fiel sintonía. También nuestra hermana Elvira Martín López, escuchando a todo volumen, dice nuestra hermana, acá voy escuchando el programa Iluminando tu Vida. Bueno, nuestra hermana rumbo a cabinas de Estéreo Bendición para poder estar con su turno correspondiente a las 9 de la mañana. Así que bendiciones a nuestra hermana Elvira Martín López, escuchando a todo volumen, dice, a favor de complacerme con dos alabanzas, Yo No Te Olvidé, de Diana Mendiola, y la siguiente alabanza que le vamos a complacer en esta hermosa mañana. Así que vamos complaciendo conforme el orden. Así que conforme el orden, usted va llamando, va texteando, va enviando su mensaje, correo de voz. Nosotros acá estamos recibiéndole conforme usted está llamando, se está comunicando. Así vamos complaciendo y pasando su saludo en esta hermosa mañana.

0: 7:31.
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2: Así, en esta hermosa mañana, hemos complacido estas hermosas alabanzas a nuestra hermana Elvira Martín López, locutora de Estéreo Bendición. Gracias por estar con nosotros en sintonía del programa Iluminando tu Vida. Saludos y bendiciones para toda la amable audiencia. Saludos a nuestra hermana Yorleni Gómez, escuchando allá en el Bojonal San Marcos. A Verónica López, gracias por estar con nosotros, acompañados del programa Iluminando tu Vida. Saludos a todos nuestros hermanos de diferentes colonias, caseríos, fincas, municipios, todo el departamento de San Marcos, sus Chiapas de México, Centroamérica, Sudamérica y lo que es la Unión Americana. Estamos en el programa Iluminando tu Vida, transmitido todos los días sábado de 7 a 9 hora de Guatemala, hora de Centroamérica, de 6 a 8 hora de Los Ángeles, California. Seguimos con ustedes con otro saludo por acá, ya que están los saludos presentes, así que gracias a toda la amable audiencia por acompañarse del programa Iluminando tu Vida. Hermana Irma Guzmán de Cantón Nueva Jerusalén, El Rodeo, saluda al personal de turno, saluda al staff de locutores, saluda a toda la audiencia, saluda a todas las madrecitas que escuchan, especialmente saluda a su querida madrecita Tomasa Guzmán y solicita la alabanza Madre Querida. Y para felicitar, bueno, para saludar a su mamá y la segunda alabanza, No Lloren Por Mí y El Bendecido. Así que somos bendecidos de parte de nuestro Dios Todopoderoso. Así que usted siga escuchando el programa Iluminando tu Vida, súbale volumen para que sus amigos, sus vecinos escuchen la alegría, la felicidad que todo aquel cristiano que tiene a Dios en su corazón se goza con el programa Iluminando tu Vida y con las alabanzas. Y se gozan juntamente con los que se gozan en Cristo Jesús. Saludos y bendiciones para toda la amable audiencia.
0: Las 7:33.

Seguimos con ustedes, seguimos llevándole bendición a toda la amable audiencia a través del programa Iluminando tu Vida, que es transmitido todos los días sábado de 7 a 9 hora de Guatemala, de 6 a 8 hora de Los Ángeles, California. Seguimos con ustedes con la siguiente alabanza que nuestra hermana ha solicitado. Espero que se pueda seguir gozando, pueda seguir disfrutando de las bendiciones del Todopoderoso.

0: Las 7 horas, 46 minutos.
1: Así en esta hermosa mañana hemos complacido estas hermosas alabanzas. Espero a nuestra hermana que se sigue gozando juntamente con toda su familia. Gracias por estar acompañado del programa Iluminando tu Vida. Saludos a nuestra hermana Irma Guzmán, escuchando en Cantón Jerusalén, El Rodeo, San Marcos. Espero que se siga gozando en esta hermosa mañana. Saludos y bendiciones para toda la amable audiencia. A los hermanos, amigos que están escuchando a través de esta programación Iluminando tu Vida, los que están escuchando en diferentes lugares, colonias, caseríos, fincas, municipios, todo el departamento de San Marcos, sur Chiapas de México, Centroamérica, Sudamérica y lo que es la Unión Americana. Les saludamos a cada uno de ustedes en esta hermosa mañana. Recuerde que estamos en el programa Iluminando tu Vida, así que gracias a todos los que están conectados con nosotros en esta hermosa mañana. Saludos para los amigos ahí escuchando, a todos los que van escuchando a través de un medio de transporte, a los hermanos amigos que también están escuchando sus labores del día de hoy. Les saludamos en esta hermosa mañana. Espero que se estén gozando, se sigan gozando juntamente con nosotros en el programa Iluminando tu Vida. Saludos para todos los que están en casita ahí descansando, me imagino en hora del desayuno, porque ya son las 8:47 en toda nuestra querida Guatemala. Ya va a ser hora del almuerzo, así que gracias a toda la amable audiencia por estar acompañados del programa Iluminando tu Vida. Saludos a todos los hermanos, amigos en diferentes lugares. Así que espero que usted se haya gozado, se sigue gozando en el programa Iluminando tu Vida. Así que gracias a todos en esta hermosa mañana. Espero que usted en esta hermosa mañana se sigue gozando, sigue disfrutando de las bendiciones del Todopoderoso. Estamos agradecidos primeramente con Dios porque Él nos da y nos concede el privilegio tan grande de poder estar en el programa Iluminando tu Vida. Venid a mí todos los que estáis trabajados y cargados y yo os haré descansar, dice la palabra de nuestro Dios. Así que la Biblia nos habla, la palabra del Señor nos habla todos los días, que estemos cansados y trabajados, no cansados físicamente de traer un viaje de leña o de ir a limpiar el cafetal o de ir a hacer hoyos para sembrar el café o para sembrar la milpa o de cualquier trabajo material en el campo, en la agricultura. No se trata de esto. Se dice la Biblia: venid a mí todos los que estáis trabajados y cargados y yo os haré descansar. Los que están cansados espiritualmente, los que están cargados de trabajo, están ahí los hermanos débiles en la fe, débiles en todo. Así que confiemos y creamos en nuestro Dios Todopoderoso. A los amigos, también a los amigos, la Biblia nos habla a través de su venida, de su resurrección, nos habla de su muerte, también nos habla de la vida eterna y nos habla de condenación eterna. Así que usted se siente desesperado, triste, abandonado, se siente como que si no hay solución para su vida, pero usted viene a Jesús, recibe a Él como el Salvador de su vida, usted se va a sentir feliz, contento espiritualmente. Se siente feliz, contento espiritualmente. Usted se va a sentir que va a dejar esa carga tirada en el mundo. Así que si usted tiene problemas, tiene ahí muchas cosas en su mente, en su corazón, saque todo eso de su mente, de su corazón. Acepte a Jesús como el Salvador de su vida. Recuerde que la palabra del Señor nos está hablando día a día, noche a noche. La palabra del Señor está a las 24 horas del día, solamente es de recibirlo en el corazón, abrir la puerta de nuestro corazón, aceptarlo a Él como el Salvador de su vida, de nuestra vida. Así que la palabra del Señor está siendo predicada a las 24 horas del día en diferentes lugares, en diferentes medios de comunicación. Usted escucha la palabra del Señor en diferentes programas. El Señor nos está hablando cada día, nos hace el llamado para que vengamos, dejemos tirado todo el pecado, toda maldad, toda angustia, todo dolor espiritualmente, todo lo que tenemos en el corazón, todo rencor, odio, desprecio, todo mal hablado, todo el mal comportamiento, todo lo malo. El Señor está llamando para que usted deje eso y usted se sienta libre aceptando a Jesús como el Salvador de su vida. Así que usted ya no va a sentir esa carga en su corazón, en su mente. Si usted se arrepiente de todo corazón y le sirve a Él de todo corazón. Así que el Señor nos está llamando y nos invita a quienes están cansados, agobiados por cargas físicas, emocionales o espirituales, y podemos encontrar el descanso en nuestro Dios Todopoderoso. En Él podemos encontrar el descanso de todo nuestro que nosotros hacemos, de todo lo que hemos hecho y de lo que hacemos. Así que si usted se siente cansado espiritualmente, ven a Él, recibe a Él, acepte a Él como el Salvador de su vida. Así que bendiciones para todos los hermanos, amigos, en esta hermosa mañana. Les invitamos para que usted abra la puerta de su corazón y acepte a Jesús como el Salvador de su vida, ya que usted aceptando a Jesús como el Salvador de su vida va a descansar, se va a sentir libre, se va a sentir nuevo en Cristo Jesús, ya que es una invitación abierta para todo, a todo aquel que no ha creído en Jesús. Y los que han creído y los que han aceptado se sienten cansados, se sienten en problemas, se sienten en odio en el corazón, rencor, desprecios, sienten y tienen mucho en el corazón, ven nuevamente a Jesús, arrepiéntese de todos sus pecados, de todo lo malo, arrepiéntese de todo para ser liberado espiritualmente y usted pueda alabar y glorificar el nombre del Señor. Esta invitación es para todo aquel que se siente cansado y tiene esa carga encima que no le deja ser libre para alabar y glorificar el nombre del Señor. La invitación es para todos, para que vengamos nuevamente al arrepentimiento y aceptemos a Él como el Salvador de su vida, pero vengamos a un arrepentimiento de corazón para que podamos ser libres de todo lo que tenemos encima de nosotros. Así que el Señor invita a todos para que vengamos y reconozcamos a Él como el Salvador de nuestra vida. Así que recibiendo a Él y vamos a dejar todas nuestras cargas, nos vamos a sentir libres, vamos a sentir esa paz espiritual, esa paz que solamente nuestro Dios lo da. El mundo no puede dar esa paz nadie lo puede dar y nadie lo puede quitar, la paz que nuestro Señor Jesús da a cada uno de nosotros. Así que la invitación es para todos a que se sienten cargados con esa carga encima, esa mente, ese corazón. La invitación es para usted y para mí, para que nos arrepintamos de todo corazón y le sirvamos a Él. Así que solamente Él merece toda honra y toda gloria. La invitación es para los amigos y los hermanos que se sienten cansados y cargados. Ven a Él, acepte a Él como el Salvador de su vida. Arrepentámonos de todo corazón y así podamos ser libres espiritualmente y podemos alabar y glorificar el nombre de nuestro Dios Todopoderoso. Gracias a toda la amable audiencia. Gracias por estar con nosotros en sintonía del programa Iluminando tu Vida. Ya nos quedan 5 minutos para finalizar el programa Iluminando tu Vida. Así que saludos para toda la amable audiencia del programa Iluminando tu Vida. Saludos a nuestros hermanos, amigos, fieles oyentes del programa Iluminando tu Vida. Así que usted no se lo pierda el próximo sábado, si Dios nos presta la vida. Estaremos con ustedes el próximo sábado en el programa Iluminando tu Vida. Si no podemos estar personalmente por ocasiones, por razones personales, pero usted siga gozándose en Cristo Jesús todos los días, las 24 horas del día, los 365 días del año. No hay necesidad que usted espere el programa para sentirse feliz libremente, para alabar y glorificar el nombre del Señor. Cada uno que hemos recibido a Jesús en nuestro corazón, hemos aceptado a Él, somos libres en Cristo Jesús para alabar y glorificar el nombre de Él todos los días, las 24 horas del día. Tenemos otros mensajes de última hora, de último minuto por acá. Dice hermana Blanca Gómez, escuchando en Cantón San Sebastián, Malacatán, a todo volumen, escuchando, saludando a toda la audiencia, saluda al personal de turno, animando a seguir adelante con tan bendecida programación, saluda a su nietecito, que la fecha 27 de este mes estará llegando estará de cumpleaños. Saluda al hermano Isaí López, saluda al staff de locutores, solicita dos alabanzas, una alabanza de cumpleaños para felicitar a su nieto. Y dice, quiero llorar como un niño con César Cetino. Hay que llorar espiritualmente, hay que llorar en la presencia del Señor, hay que llorar en la presencia del Señor. Si usted alaba y glorifica el nombre de Dios con todo el corazón, con toda libertad, qué bonito es cuando uno llora en la presencia del Señor. Cuando no alabamos y glorificamos a Él con todo el corazón, nos sentimos todo disgustado, nos sentimos todo molesto, nos sentimos diferente, no sentimos nada, lo que sentimos es desesperación y no podemos alabar y glorificar el nombre del Señor. Pero cuando sentimos, cuando estamos viviendo una vida espiritual como Dios le agrada, somos libres para alabar y glorificar el nombre del Todopoderoso. Así que gracias a nuestras hermanas. Gracias a nuestra hermana por estar escuchando el programa Iluminando tu Vida. Espero que ahí se esté gozando, esté disfrutando de las bendiciones del Todopoderoso. Gracias a todos nuestros hermanos. En esta hermosa mañana estamos localizando una hermosa alabanza para saludar a su querido nieto, ya que estará cumpliendo años el 27 de este mes de, vamos a ver, de mayo. Así que gracias a todos por su fiel sintonía al programa de Iluminando tu Vida, que transmitimos todos los días sábados de 7 a 9 de la mañana hora de Guatemala, de 6 a 8 hora de Los Ángeles, California.

0: que bendiciones, bendiciones a toda la amable audiencia. Estamos llegando a la parte final del programa Iluminando tu Vida. Y mil disculpas a nuestra hermana que su mensaje llegó un poquito tarde. Así que gracias a toda la amable audiencia por estar en sintonía del programa Iluminando tu Vida. Nosotros acá ya casi cerrando el programa Iluminando tu Vida, pero tenemos otro mensaje por acá. Vamos a darlo a conocer. Así que bendiciones para toda la amable audiencia del programa Iluminando tu Vida. Saludos a nuestros hermanos, amigos, oyentes del programa Iluminando tu Vida.
1: Vamos a saludarle siempre, adelante siempre con Cristo Jesús, peleando la buena batalla. Quiero comentarle, aquí estamos en sintonía de su programación, aquí en el trabajo, desde Caserío La Brisa, San Pablo, San Marcos, aquí juntamente con mi hermano Arcadio Esteban. Él solicita el tema de Leonel Tuches, No Te Voy a Dejar, y saludando a toda la audiencia, estreo bendición, y aquí a todos los compañeros de trabajo que estamos en sintonía de su programación. Adelante siempre, bendiciones.
0: Así que gracias a nuestro hermano Ronald Ramírez, escuchando y juntamente con sus compañeros de trabajo. Gracias, hermanos, por estar acompañados del programa Iluminando tu Vida. Y le pedimos mil disculpas, ya no vamos a poder complacer su alabanza, ya que ya el programa Iluminando tu Vida ha llegado a su final en esta hermosa mañana. En la próxima oportunidad le estaremos complaciendo sus alabanzas. Gracias por estar con nosotros en esta hermosa mañana.
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0: Así que nosotros entregamos los micrófonos a cabinas centrales del 104.9 FM. Estuvo con ustedes Ronnie López en el programa Iluminando tu Vida desde Los Ángeles, California. En la próxima nos volvemos a escuchar si Dios así lo permite y si aún estamos con vida sobre esta tierra. Estuvo con ustedes Ronnie López desde Los Ángeles, California.
3: Las 8 horas.
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4: 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Y ahora con ustedes, su directora Magalí López de Chilel, de Iglesia de Dios, Evangelio Completo, Colima 1, San Pablo, San Marcos. Para oración, llame al teléfono 3081-2244. Así que sean todos bienvenidos y damos inicio al programa.

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Gloria al Señor en esta bendecida mañana. Muy buenos días, amados hermanos. Dios me los bendiga en este precioso día que el Señor nos ha regalado. Un día tan muy especial, un día de bendición, que solamente la misericordia del Señor, Él nos ha regalado en este precioso día. Ya estamos con ustedes para poder llevar esta linda programación, Edificando tu vida con Jesús, ya que el día sábado no pudimos estar, pero ya estamos en este lugar para poder llevarle palabra del Señor, oración, como también los cantos. Yo sé que desde temprana hora, ¿verdad?, desde que esta radio fue encendida, usted ahí siempre atento, alerta, para poder escuchar esta emisora. Y yo sé que es una bendición muy grande de poder escuchar palabra del Señor. Dios bendiga al siervo de Dios por entregar una palabra más, ¿verdad? Que eso es el anhelo de poder tener un programa, de poder llevar palabra del Señor, palabras que vienen a edificar nuestra vida, palabras que llenan el corazón. Yo no sé, ¿verdad?, que aun lo que el hombre pueda estar pasando, la mujer, pero ¿sabe quién lo conoce? Es el Señor. Pero el Señor es el único el que puede ayudarlo, puede fortalecerlo, pueda entenderlo, porque Él es el único que está siempre con nosotros. Yo sé que la razón de nuestra vida y de que el Señor hoy nos ha dado vida es de que usted y yo podamos exaltarle el dulce nombre del Señor, contar sus grandes maravillas que Dios hace a cada momento, a cada día, en nuestra vida, en nuestra familia, con el respeto, ¿verdad?, de aquellas familias que están pasando un momento de dolor, un momento de aflicción, un momento de tristeza, pero sabe que lleguemos a entender la palabra de Dios. Y la Biblia dice que hay tiempo de llorar, hay tiempo de reír y hay tiempo para todo. Solamente nosotros debemos de entender y comprender, ¿verdad?, que en esta tierra vamos de paso a paso, vamos luchando a cada día, y por la gracia y su infinita misericordia de Dios es que yo y usted que está escuchando la radio, a los que nos van a ver, ¿verdad?, a través de esta transmisión, ahí a la cuenta de Estéreo Bendición y ahí en nuestra cuenta, ¿verdad? Yo sé que es por gracia del Señor es que usted y yo hoy pudimos despertar, ver a nuestros hijos, poder despertar, poder correr de un lado para otro. Pero gracias sea a nuestro Dios Todopoderoso. La grandeza del Señor es grande. Yo no sé, ¿verdad?, cómo el Señor ha hecho cosas grandes con usted, pero ante todo debemos de darle gracias al Señor en lo bueno y en lo malo, porque así lo dice la palabra del Señor, que debemos de dar gracias en todo. Bendiciones a usted que está en casita, allá en las aldeas,

en las colonias. Bueno, también allá en la Unión Americana, ¿verdad? Yo sé que allá escuchan esta radio, ¿verdad? Y hasta donde llega la potencia de esta radio. No podemos llegar hasta su hogar, pero a través de esta emisora estamos entrando hasta donde usted está. Quizás está cocinando o está disfrutando los alimentos en familia. Sígalo disfrutando porque es la bendición más grande que el Señor nos ha regalado en esta bendecida mañana. A veces muchos dicen, yo no tengo bendición. Yo sé que la vida es la bendición más grande, pero el Señor no lo ha dejado sin el sustento, no le ha dejado sin el pan de cada día. Él siempre provee lo necesario para sus hijos, porque la Biblia dice que el Señor nunca nos desampara, nunca nos deja, porque la palabra del Señor es fiel con nosotros. Ya estamos en esta bendecida mañana. Vamos a dar inicio. Antes de poder impartir la palabra del Señor, usted puede llamar con tiempo para poder escuchar un su canto, para que nosotros podamos clamar por su vida, ya que nosotros solo oramos. La fe de usted, la confianza de lo que usted le tiene al Señor, y el Señor puede hacer milagros. Llámenos con tiempo al número de la radio, para que usted, ¿verdad?, pueda recibir un milagro en su vida a través de la oración. Vamos a orar antes de poder predicar la palabra de Dios. Gracias te doy, Padre poderoso. Muchas gracias, mi Rey amado. Muchas gracias, Padre, por la oportunidad que me concedes de poder estar en este lugar. Mil gracias, Padre bendito, por tu infinita misericordia. Hoy me has dado vida, me has dado salud para poder adorarte y bendecir tu nombre. Pero gracias, Señor, porque yo sé que tu presencia siempre está dispuesto para ayudarnos, para fortalecernos, para llenarnos, Señor, a través de tu Espíritu Santo. Padre, gracias por conducirme hasta este lugar. Gracias por traerme en paz y bendición. Oh Dios mío, solamente tú eres grande y maravilloso. Bendiga desde ya, Señor, a todos los fieles oyentes de esta radio. A todos, Padre, hasta donde llega la potencia de esta emisora. Allá donde ellos nos están escuchando, Señor, y a los que nos van a ver a través de las transmisiones, Padre. En esta mañana, Jesús, y yo te pongo como conductor de estas 2 horas de programación. Que tú puedas tomar el control de todo, Padre. Porque nosotros solo venimos y te entregamos la adoración, nuestra vida, nuestro tiempo. Pero todo lo haces tú, Señor, en esta bendecida mañana. Y yo sé que tú eres el invitado de honor, Padre, porque al transcurso de esta semana, tú conoces la vida de cada uno, mi Dios eterno. Tú eres grande para poder escudriñar a cada familia, a cada hogar. Y tú conoces, Señor amado, hemos llegado al final de una semana más, pero solo tú conoces los procesos
las angustias, las dificultades, pero grande eres, Señor, porque hasta aquí nos tienes para poder adorarte, para poder bendecir tu nombre, Padre. Lo más hermoso, lo más bello es de que nosotros podamos adorarte, podamos hablar de tu grandeza, porque solamente tú te mereces, Señor, la honra, la gloria de nuestra vida. Te mereces lo mejor, que nosotros podamos expresarnos cuánto te amamos a cada día. Padre, ten misericordia de nuestra vida. Misericordia, Señor, de todos los que rodean esta emisora. Desde ya bendígalos, Padre. Desde ya, Señor amado, derrama tu bendición sobre de ellos, porque solo la bendición tuya, Señor, es la protección más grande para nuestra vida, porque nosotros sin ti nada podemos hacer. A pesar de los pesares, mi Rey eterno, yo sé que la bendición que viene, Señor, de ti es lo más bello y lo más hermoso que nosotros podemos contemplarte, Señor. Al sentir tu presencia, podemos contemplar la grandeza, Señor amado, que extiende sobre cada vida. Hoy iniciamos, Señor, esta programación, y lo iniciamos con todo nuestro corazón, Padre, porque yo sé que pagarte yo no puedo, mi Dios. Yo solamente exalto tu nombre a través de la adoración, Padre, a través del clamor, Maestro de la Gloria. Solamente exaltamos tu presencia. Bendiga tu palabra en esta bendecida mañana. Háblenos, Señor, y guíanos conforme tú nos puedas guiar, porque solamente de ti viene la sabiduría y viene el entendimiento, Padre poderoso. Porque sin ti nosotros nada podemos hacer. Tu palabra dice: el que no tiene sabiduría, que solamente vamos a acudir a ti para poder pedirte sabiduría y entendimiento, Señor. Gracias por darnos esa palabra de fe y esa palabra de consuelo, Padre. Yo sé, Señor amado, que tu presencia siempre está dispuesto para ayudarnos. Cubra desde ya a todos los fieles oyentes allá en diferentes lugares, Padre. Y bendiga, Padre bendito, a todos los que escuchan esta linda programación. Ayúdalos a enfocarlos, a escuchar tu palabra, y que ellos también la puedan atesorar en el corazón de cada uno. Cubra este lugar, cubra esta emisora, Padre. Cubra los aparatos, cubra la vida de mi hermana Elvira, Señor. Padre mío, un lugar donde venimos a hablar y exaltar de tu nombre. Oh Dios, bendecimos la vida del gerente de esta emisora y a todos los que trabajan en este lugar. Yo sé, mi Dios, que no es un trabajo en vano. Un día tú vendrás a recompensarnos
conforme sea nuestra obra, así lo dice tu palabra. Padre, háblenos a través de esta palabra y ayúdenos, Señor, y bendiga todo a todos en general en esta bendecida mañana. Muchas gracias te damos, Espíritu Santo. Gracias, Señor.

0: Gloria al Señor en esta bendecida mañana, hermanos. Hemos dado ya inicio esta linda programación, edificando tu vida con Jesús. Yo sé que la vida del ser humano solamente puede ser edificado en el Señor. Vamos a meditar por un momento la palabra de Dios. Dios bendiga la vida de nuestra hermana Onelia, nuestra hermana Maura López y a mi hija ahí podría haberse conectado para poder ver esta linda programación en el libro de San Lucas. Es un pasaje que viene a llenarnos y nos viene a enseñar qué es la oración para nosotros. El libro de San Lucas, su capítulo 5 y su verso 16, dice la palabra del Señor: mas él se apartaba a lugares desiertos y oraba. Pero usted dirá, ¿quién es la persona que se apartaba? Es Jesús. La palabra del Señor nos habla en esta bendecida mañana. ¿Qué es la oración para nosotros? Si el Señor nos enseña qué es la oración para usted y para mí, a todos los que nos escuchan a través de la radio, la oración es uno de los actos más profundos, más poderosos que el ser humano pueda realizar. A lo largo de la Biblia encontramos que es orar. ¿Qué es la oración para usted? La oración no solamente es orar. La oración no solamente es hablar con él. Al orar y al hablar con el Señor, al poder tener una comunicación con Dios, es mantener una relación viva con el Señor. Porque a través de la oración, queridos hermanos, como también yo sé que hay amigos, porque a través de la oración usted ha ganado batallas. A través de la oración usted ha tenido la victoria, quizás en el hogar, en la familia. Pero la oración no solamente es orar y hablar con Dios, sino que tenemos que mantener una relación viva con el Señor. Esa relación tiene que mantenerse viva. No solo cuando nosotros vamos a querer orar, cuando usted va a tener una necesidad, va a poder orar a Dios. Esa relación tiene que estar ferviente en nuestra vida. La oración tiene que permanecer siempre con el Señor. Porque si en la oración nosotros no podemos hacer nada. Desde el libro de Génesis hasta Apocalipsis, la oración nos aparece como un puente en el cielo y en la tierra. Si usted va conmigo a la Biblia, es un canal de comunicación donde el creyente abre su corazón. Usted no me va a dejar de mentir que a través de la oración usted ha llorado con el Señor. Que a través de la oración usted le ha contado muchas cosas a Dios. Cuando usted se pone a orar y abre su corazón y expresa su gratitud delante de Dios y comienza a hablar, su vida comienza a fortalecerse y a través de la gratitud comienza a pedir la dirección al Señor. Por eso dice la palabra, mas él se apartaba a lugares de desiertos y oraba. Quiere decir que si el Señor oraba, también nosotros tenemos que orar. También nosotros tenemos que prepararnos. No nos vamos a preparar cuando ya están las cosas en nuestra vida. ¿Sabe que a veces Dios nos habla a través de sueños? Nos habla a través de visiones lo que va a poder llegar en nuestra vida, pero ¿sabe qué es? ¿Qué hace el ser humano? No lo toma en cuenta. Y muchos a veces dicen, quizás me llené mucho, por eso yo tuve ese sueño. Es que Dios aún te está preparando para cuando la enfermedad nos llega a visitar, su vida ya está preparada. Cuando un problema se le presenta en la vida del ser humano, usted ya está armada. Pero no le estoy hablando de una armadura. Materialmente le estoy hablando de una armadura espiritualmente. No me va a dejar de mentir que a veces el enemigo usa personas para poder provocar nuestra vida. Para poder provocar la vida del cristiano. Pero a veces el Señor nos habla con tiempo para que usted y yo debemos de orar. La oración dice la palabra del Señor, que es la vestidura del cristiano. ¿Cómo se va a revestir usted? A través de la oración. ¿Cómo se va a sentir usted que tiene esas fuerzas para poder seguir? A través de la oración. ¿Cómo va usted a poder vencer todo lo que pueda estar pasando? A través de la oración. ¿Por qué acudimos a la oración? Porque Jesús fue el ejemplo de la oración. ¿Cuántos días se preparó el Señor a través de la oración? Él no se fue a revestir con ropas materialmente para poder vencer. El Señor se fue a preparar en un lugar, en un desierto. Él se fue a orar. Él no fue a disfrutar de su vida. Dice la Biblia que Él se fue a preparar 40 días y 40 noches. Pero hoy en día a veces el cristiano ya ni un minuto quiere orar. Y así quiere ganar las batallas. Así quiere tener victoria en todo lo que pueda estar pasando. Y sabe lo más triste y lamentable es el de que a veces dice el hombre, la mujer, el Señor a mí no me ha escuchado. La pregunta es, ¿cuántas veces oramos al día? ¿Cuántas veces usted y yo le clamamos para que Él nos pueda escuchar la petición que tenemos? A veces dice la esposa, hace tiempo vengo clamándole a Dios para que mi esposo pueda cambiar. Pero ¿sabe qué a veces hacemos? Solo oramos cuando vamos a la iglesia. Pero ya viniendo en la casa ya ni se acuerda de orar la hermana, mucho menos cuando va a dormir. No se acuerda y sabe qué dicen hoy en día. Voy a descansar un rato y de ahí me voy a levantar a orar. Cuando siente ya está roncando. La oración no solamente es hablar con Dios, orar. Es una relación que tenemos que tener con Él. Una relación viva. Que usted y Él van a estar conectados todo el momento de nuestra vida. ¿Por qué cree usted que a veces cuando llega una enfermedad en la vida del hombre, en la vida de la mujer, ahí está corriendo para arriba y para abajo buscando siervo? ¿Sabe por qué? Porque no está preparado a través de la oración. La oración es la base fundamental del cristiano. Puede llegar cuántas cosas en su vida, usted va a ser una mujer fortalecida. Puede llegar las enfermedades porque nos vamos a enfermar. Pero de algo debemos de estar seguros. Que el cuerpo que tenemos, ese cuerpo se va a quedar. A veces llega la tribulación en nuestra vida. El hombre se desespera, la mujer se desespera. En lugar de orar y decirle, Padre, aquí está mi vida. Aquí está mi corazón, Señor. Has permitido que esta enfermedad haya llegado hacia mí. Aquí estoy. Pero esa relación con Dios tiene que estar bien viva. Así como usted tiene una relación con su esposo. Usted tiene comunicación con Él. Y no hay ni un día que usted no hable con su esposo. Todos los días nos comunicamos, ¿verdad? Porque cada día nos comunicamos con él. Yo no sé usted, ¿verdad? Pero yo cuando estoy en casa, en mi hogar, y veo a mi esposo y le digo, ¿cómo se siente el día de hoy? ¿No tiene dolor? Es una comunicación que nosotros debemos de tener. Es más la comunicación que usted y yo debemos de tener con el Señor, porque debemos de mantener una relación con el Señor. Porque a través de la oración usted puede tener un trabajo. A través de la oración usted puede estar pasando un proceso. Pero tiene que tener una comunicación con él. La oración es un canal de comunicación donde el creyente abre su corazón. Pero a veces hay muchos que empezamos a orar y no abre su corazón. Está orando, pero su cuerpo está presente, pero su pensamiento no está donde puede estar orando. Usted tiene que abrir su corazón, expresar la gratitud y pedir la dirección. ¿Qué encontramos a través de la oración? Encontramos fortaleza. Usted encuentra fuerzas. Hombres y mujeres de fe encontramos en la Biblia, como encontramos a Abraham, un hombre de fe, a Moisés, a Ana, a David y a Daniel. ¿Cómo lograron estos hombres la victoria? A través de la fe y a través de la oración. Cuando usted y yo le clamamos a Dios, pidámosle con fe. Usted sabe la historia de Ana. Cuando su rival Penina se reía, se burlaba de ella. Pero esta mujer no salió igual. Esto me llama mucho la atención. Ana no salió igual con la que se burlaba de ella. ¿Por qué se reía? Porque Ana no podía tener hijos. Pero Ana no dijo, yo voy a salir igual. ¿Sabe qué hizo? Ella se fue a meter al templo a orar. Porque ¿qué anhelaba Ana? Anhelaba un hijo. Y mire, Ana le pidió al Señor con gusto. Pero no cuando Ana, Dios lo respondió. Ana se olvidó de Dios, como hay hoy muchas personas hoy en día. El Señor les contesta, reciben lo que quieren y ya no se acuerdan de orar. Tengamos mucho cuidado en eso. Y cuando Ana lloraba en el templo, a como nosotros lloramos, ¿sabe qué le decía? Ana está ebria. Ana solo movía los labios. Porque Ana quería algo especial. Y usted me puede dar la respuesta. ¿Será que Ana tuvo su objetivo de la oración? ¿Será que Ana le contestó Dios? ¿Será que aquellos que se reían, aquella mujer que era su rival, la Biblia dice que se llamaba Penina, se seguía riendo? No, porque Ana le respondió el Señor dándole un hijo. A Daniel lo respondió el Señor cuando lo metieron en el foso de los leones. ¿Cuántas veces Satanás ha querido matarte, destruirte, verte destruida? Pero ¿sabes por qué no lo ha logrado? Porque a través de la oración, usted y yo hemos sabido vencer muchas cosas. Jesús mismo nos enseña a través de la oración. ¿Qué es la oración? La oración transforma situaciones difíciles. Sobre todo transforma corazones. En la oración encontramos consuelo. Quizás usted, yo no lo sé, su vida ha llegado el momento que usted dice, yo ya no puedo continuar. Porque a veces en el mismo hogar le comienzan a hacer la guerra. En la misma familia quizás nos hacen llorar. Y a veces por estar pasando esos momentos llega una debilidad espiritual, pero al momento usted y yo comenzamos a orar y le decimos, Padre, consuela mi corazón. Le he consolado el Señor muchas veces. A veces llegan los problemas y no encontramos la solución en nadie. Y yo le puedo decir, la oración es la solución de su vida. No contándole al vecino, no contándole a la familia, no contándole al pastor, vas a tener la solución de tus problemas. Porque la Biblia dice que nada, nada ni nadie puede ayudarnos como la ayuda de Dios. La oración viene a quitarnos tristeza. Encontramos consuelo. Él nos da el poder en las debilidades. Es hablar de una vida que depende del Señor. La oración viene a darnos amor, confianza, confiar en el Señor. Reconocemos que sin Dios nada podemos hacer, pero con Él todo es posible. ¿Qué momento puedas estar pasando? ¿Qué momento puedas estar pasando en tu vida? Quizás tu vida está desordenada. Quizás no tienes apoyo de tus padres. Quizás no tienes apoyo de tu esposo, hermana. Quizás todo te sale mal. Quizás estás peleando un caso con tus propias fuerzas.
1: veces tiene un hijo que no te entiende. La solución es la oración. Quizás te fuiste con un propósito a la Unión Americana. ¿Y cuántos años llevas y no has podido hacer nada? Yo te puedo decir que sin la oración nosotros no podemos hacer nada. Y yo te puedo decir que estando en la oración, el Señor nos ayuda a pelear las batallas. Pero la oración no solamente es orar y hablar. Tienes que estar ferviente en la oración, a como la comida material del diario. Puedes estar enfermo, enferma, pero a través de tu mente dígale al Señor que la oración rompe cadenas. ¿Qué puedes estar pasando en tu matrimonio? Quizás el diablo ha llegado a poner cizaña. Pero no deis lugar al diablo. Tienes que luchar contra ese matrimonio. No mirándose como enemigos. No tratando mal a la esposa, al esposo, sino que tenemos que pedirle la dirección a Dios. ¿Qué vamos a hacer? A través de la oración el Señor venció. ¿Y cómo no vamos a vencer nosotros? A través de la oración. Si el Señor venció a través de la oración, quiere decir que nosotros también podemos vencer. Quizás no tienes un trabajo. Pídaselo al Señor. Pero cuando ya no tienes ese trabajo, no te olvides de Dios. Del hombre te puedes olvidar. De la mujer te puedes olvidar. Pero de Dios no te olvides. Quizás cuando iban nuestros hijos para la Unión Americana, llorabas. ¿Cuántos días de sacrificio hicimos? ¿Cuántas noches de vigilia? Le prometimos servirle al Señor. Y muchos de nosotros le dijimos: Señor, si mi hijo, mi hija llega a la Unión Americana, yo prometo servirte. Pero hoy te has olvidado de esa promesa. Has dejado la oración. Quizás cuando tenemos un paciente en un hospital, en un privado, queremos orar a cada 5 minutos y no dejar la oración. Pero cuando ya están sanos, cuando ya el enfermo está caminando, Ya no te acuerdas de la oración. Ya no recuerdas qué es la oración para tu vida. La oración viene a romper cadenas. La oración te da fuerzas. La oración te ayuda en las debilidades. Y viene a llenarte de amor. Quizás hoy ya no tienes paz en el hogar. Ya no tienes el mismo amor hacia tu esposa. Porque has dejado de orar. La oración viene a dar amor y paz. Para que usted y yo estemos en paz en familia y con todos. Hoy el enemigo viene poniendo muchas cosas en las vidas, en los seres humanos. Hoy el diablo está poniendo cizaña en los corazones para que usted pueda estar turbada, peleando con su esposo, peleando con los hijos, peleando con su esposa, peleándose del uno al otro con los vecinos. Pero nosotros no debemos de dar motivo. Porque a través de la oración nos ayuda a que usted y yo podamos estar constantes en el temor de Dios. La oración es todo para nosotros. El Señor se preparó 40 días y 40 noches. Pero a pesar de que Dios se preparó, le llegó la tentación. Claro que lo llegó la tentación. Pero Él no se dio por vencido. Así somos usted y yo, no nos demos por vencidos. Usted no se dé por vencida. Quizás está pasando un momento de problema. Órale al Señor. Dígalo a la esposa, al esposo. Oremos. Porque estos problemas no son de nosotros. Tómese de lavado en familia. Oremos porque este problema lo vamos a vencer. Pero en lugar de decirle oremos, usted le echa más leña al fuego. En lugar de decir vení, vamos a orar por nuestro matrimonio. Hoy usted ve como enemigo a su esposa. Eso no es plan de Dios, eso es plan del enemigo que viene poniendo hoy en día. Usted está pasando momento de enfermedad. Bájese a orar. Usted se siente molesto el cuerpo. Tome valor y tome fuerzas. ¿Y sabe qué dice mucho? Yo así me voy a morir en lugar de orar. En lugar de pedirle al Señor, con la oración y la fe, usted puede mover montañas. Dice un canto, la oración es la que vale si oramos con valor. Fervientes. Fervientes en la oración. Si usted nos ve en este lugar, es porque la oración nos ha sostenido. Usted dirá, la hermana no tiene problemas. Si yo le contara las 2 horas, no,
0: no me bastaría para contárselo.
1: Usted dirá, la hermana no le llega problema, ella no pasa enfermedades, ella no pasa situaciones a lo que yo estoy pasando. No,
0: si usted me mira en este lugar, es gracias a la oración.
1: Con la oración usted va a poder romper cadenas.
0: Quizás tiene un hijo en el vicio, órele a Dios,
1: pero órale con fe constantemente.
0: No ore cuando se acuerda,
1: no vaya a orar cuando se le dé la gana. La oración no solo es orar y hablar, es tener una relación viva con el Señor.
0: La oración es como un matrimonio. Usted va a mantener ese matrimonio vivo,
1: lleno de amor y de paz. Hay disgustos, lo hay,
0: pero a través de la oración usted lo va a vencer.
1: Vamos a orar.
0: Desea llamarnos para orar por su vida. Yo no sé su situación.
1: Yo no sé su enfermedad.
0: Yo no sé su proceso.
1: Pero hay alguien
0: que sí se da cuenta de todo.
1: Hay alguien que se da cuenta de su vida.
0: Y ese alguien hoy te quiere ayudar en esta bendecida mañana.
1: Solamente Dios es grande.
0: Dios bendiga a nuestra hermana Irma. Dios le bendiga, hermana. Bendiciones. Gracias, hermano.
1: Ese alguien es el que un día te llamó,
0: el que un día te fortaleció.
1: Cuando usted y yo decíamos, yo ya no puedo más.
0: Yo siento que este problema me va a hacer quedar del evangelio.
1: Yo siento que este problema me vino a quitar las fuerzas.
0: Yo siento que la enfermedad me está matando.
1: Y yo puedo decirte en esta mañana,
0: el Señor, con Él todo es posible.
1: ¿Qué petición tienes con el Señor?
0: Puedes enviar tu mensaje
1: y nosotros vamos a estar orando por tu vida.
0: Eso es nuestro anhelo, nuestro deseo de poder estar en esta programación.
1: Hay un Dios que todo lo puede.
0: Hay un hombre de poder que todo lo puede hacer.
1: Y ese hombre de poder está aquí, está con usted, está en su casita. Ese hombre de poder, ahí lo tienes a tu lado.
0: Vamos a orar. A ver si ahí está su hermana Elvira.
1: Y nos ponga el fondo, ¿verdad?, de la oración.
0: Ya que la oración es su vida, hermana, hermano, amigo. Tú que no te has querido acercar a Dios, acércate y verás lo que Dios puede hacer en tu vida.
1: Aún estando en el mundo, no vas a encontrar la solución.
0: La solución de todo es el Señor.
1: Y el Señor ha sido grande.
0: Usted está conmigo en esta mañana. Orémosle al Señor.
1: Clámele al Señor.
0: El Señor es el que te puede ayudar. Gracias te doy, Señor amado. Muchas gracias, Señor, por tu bendita palabra en esta bendecida mañana. Gracias, Maestro, porque aún todavía nos estás dando tiempo para hablar de tu bendita palabra. Gracias, oh Jesús. Porque tu misericordia ha sido buena para nosotros. Por eso es que estoy en esta mañana. He entregado tu palabra, Señor. Una palabra de fe y de bendición en esta mañana. Que estando contigo, Padre, todo es posible. Porque separados de ti nada podemos hacer. Eres bienvenido en esta mañana. Eres bienvenido, Padre. Ministra este lugar. Yo sé que tu presencia está aquí. Eso es nuestro anhelo de clamarte y poder bendecir tu nombre. Clamarte por diferentes necesidades. Allá, Señor, en los lugares. Allá, Padre, donde están los enfermos. Allá ponga tu mano de poder. Allá donde están los enfermos postrados en aquella cama. Ahí extiende tu mano de misericordia. Ayúdalos, Padre, y hazlo entender que solamente clamándote nosotros podemos saber milagro. Háblales a través del sueño. Que solo a través de la oración podemos romper cadenas, aquellas cadenas que están atando las vidas, Padre. Porque sin ti nosotros nada podemos hacer. La oración es la base fundamental de cada vida en esta bendecida mañana. ¿Qué quieres que Dios haga a través de la oración? ¿Qué quieres que el Señor haga por ti a través de la oración? Pero que

Pero sabe y recuerda que hay alguien que no te abandona. Quizás te fuiste si viajaste a la Unión Americana con un propósito. Y ese propósito no lo has podido hacer. Y es que tienes que pedirle la dirección al Señor. Porque su palabra dice: separados de mí nada podéis hacer. Con Él lo tenemos todo. Tenemos la vida eterna. Bendice a todos, Señor amado, en esta bendecida mañana. A todos en general, a todos los que están viendo esta transmisión. Consuela aquellas familias. Consuela aquellos matrimonios, Señor. Eres grande para ayudarlo. Ayúdalos a que ellos, Señor, puedan enfocarse a la oración. Ayúdalos a que ellos puedan clamarte. Quizás deseen ver un milagro, pero debemos de orar a cada día. Él fue el ejemplo de la oración para nosotros. El Señor es el ejemplo de la oración si tenemos que orar. Porque a través de la oración Él venció. También usted y yo vamos a vencer a través de la oración. Quizás ahí donde estás en tu hogar puedes doblar tu rodilla. Quizás hay madres que no tienen el sustento para su familia. En lugar de orar, hermana, no le cuentes a nadie. Agarra a tu familia, agarra a tus hijos y dile: vamos a orar. Y comiencen a pedirle al Señor: ¿cuál es tu necesidad? ¿Cuál es tu propósito? ¿Cuál es tu propósito? La petición de tu corazón. Él lo va a hacer, pero cuando Él nos va a ver de rodillas delante de Él en esta bendecida mañana. Porque sabemos que día y noche hay un adversario que nos persigue, que quiere el adversario, quiere destruir tu hogar, quiere destruir tu familia, quiere destruir tu matrimonio. Hoy el diablo viene poniendo discusiones, hoy el diablo viene poniendo envidia, pero en esta mañana, hoy la oración rompe cadena y en el nombre de Jesús, hoy vengo a declarar liberación. Solo tienes que tomar esa autoridad en tu vida. Solo tienes que clamarle al Señor y decirle: Padre, ayúdame, porque como tu ayuda no hay otro más. Quizás estás cansado de pedirle al Señor. Pero yo te puedo decir: no te canses.

quizás no tiene la respuesta. No te canses, quizás está llegando la petición que tienes y cuando quieres retroceder. Has visto que cuando le clamas al Señor, comienzas a orar y el Señor comienza a llenarte de fuerza. Quizás te haya herido. Quizás tu corazón se siente herido. Pero sabes que no puedes sanar. Solamente el Señor puede sanar tu corazón. Hoy solo pídele al Señor que te llene de amor. Quizás estás pasando por una enfermedad. Recuerda que Él tiene el control de todo. Recuerda que Él nos formó. Él puede sujetar ese dolor que tiene. Él puede sujetar lo que estás pasando. Pero tienes que clamarle. Tienes que poner tu petición a Él. Quizás te sientes desesperada porque tienes una deuda. Pídale un trabajo al Señor para que pueda ayudarte. Gracias por amarnos sin reproche. Quizás desde el cielo quitarte la vida por esa deuda. Pídale al Señor sabiduría. Él te puede dar un negocio. Él te puede dar un trabajo para poder trabajarle y poder pagar esas deudas. Porque con Dios todo es posible. Quizás tus padres jóvenes te han abandonado. A veces hay señoritas que se ponen a llorar porque ya no tienen una madre, un padre con quien contar. Pero hoy en esta bendecida mañana hay un padre especial que quiere ayudarte. No eches a perder tu vida, mujer. Quizás ha llegado el desprecio por tu esposo. Tú sigues luchando a través de la oración. Sigue clamando por tus hijos. Siga intercediendo por ellos. Porque a través de la oración podemos ver muchos milagros. Cubra este lugar a través, Señor, de la radio a los que nos están escuchando. Bendiga, Señor, a todas las emisoras. A todos los fieles oyentes, Padre, allá en diferentes lugares y colonias y aldeas. Padre, está llegando, Señor, el aniversario del programa.
Gracias, Señor, por todos aquellos que se están acercando hacia nosotros con una ofrenda, Señor. Gracias, Padre, por todo lo que estás haciendo. Hoy yo los bendigo en tu nombre en esta bendecida mañana. Oh Señor, porque solamente tú lo vas a poder hacer, porque sin ti nosotros nada podemos hacer, Padre. Bendiga a todos los que nos están viendo a través, Señor, de la transmisión. Bendecimos a todos los hermanos, la vida de mi hermana Onelia, Señor, la vida de sus hijos, Padre, allá donde se encuentra aquel joven. Yo sé, Maestro, que tú vas a hacer algo especial y lo vas a sorprender, porque a través de la oración se rompe en cadena, se mueven montañas, Padre. Oh, activa su fe de mi hermana cada día más. Bendiga todo a mi hermana Lisbeth, a mi hermana Irma, Señor, a mi hija, a todos, Señor, a los que nos están viendo. Tú eres grande y maravilloso para con ellos. Gracias, Espíritu Santo. Muchas gracias te damos, Jesús. Gloria al Señor en esta bendecida mañana. Hemos ya clamado el dulce nombre de nuestro Dios Todopoderoso por diferentes necesidades. Dios bendiga ya a nuestra hermana Maura López, bendiciones, ahí donde ella nos está viendo. Nuestra hermana Keilita López, bendiciones, hermana. Nuestro hermano Danilo López, bendiciones para su vida espiritual, su vida material. Y a todos los que nos están viendo, ¿verdad?, en la transmisión de Estéreo Bendición. Dios bendiga a nuestro hermano Silvestre Pérez, bendiciones, hermano. A nuestro hermano Werner López, bendiciones para él y su amada familia, allá donde ella, donde ellos nos están viéndonos, ¿verdad? Que Dios sea el centro de cada familia, de cada hogar. Yo sé que estamos en un día tan especial. Y como también en el mes del Día de las Madres, bueno, declaramos esa palabra de bendición para todas aquellas madres, ¿verdad?, que aún estamos con vida y salud. Que Dios aún nos siga dando más vida y salud. Aquellos jóvenes, aquellas señoritas, aquellos que ya no tienen una madre, bueno, los animamos, ¿verdad?, a seguir hacia adelante. Lo bonito es, ¿verdad?, que usted le dio una palabra de fe cuando ella estaba en vida. Un regalo no es tanto para una madre, ¿verdad? ¿Sabe qué es lo que queremos nosotros como madres? Es el respeto y que ellos se porten bien. Porque eso es, la Biblia dice, honra a tu padre y a tu madre para que te vaya bien en su día. Es una palabra con promesa. Así como usted se va a portar con sus padres, así un día usted se va a casar, va a tener una familia, así un día su familia, sus hijos, sus hijas, así van a ser con nosotros, ¿verdad? Yo bendigo la vida de mi madre, allá donde ella se encuentra. Siempre le digo, ¿verdad?, una madre ejemplar, una madre de oración. Por estos momentos ella no puede estar porque está pasando un momento de enfermedad. Está postrado en la cama, pero fue una madre ejemplar, ¿verdad?, para nosotros. Y por eso usted hoy nos ve a nosotros sirviéndole al Señor, porque hay algo que nunca olvidamos, que nuestra madre fue el ejemplo también, que buscando la oración es como se vence las cosas, ¿verdad?
Dios le ha dado salud, le ha dado poder para poder estar de pie sirviéndole al Señor. Aunque no todo en la vida lo ha salido bien con mis hermanos, con mi padre, pero es una mujer de fe que no pierde la fe y la esperanza para poder servirle al Señor. Así que Dios bendiga a todas las madres, ¿verdad?, que nos escuchan en esta bendecida mañana. Usted que tiene vivo a su madrecita, aprécielo. Hoy dele de comer. Ya no le dé cuando está enferma, cuando ya está en un hospital, porque a veces cuando estamos enfermos ya no queremos comer, ¿verdad? Podemos tener el dinero ahí en la cama y todo, pero cuando están en vida es de poder dárselos. Cuando están sanitos, usted vaya, no solo cuando es el Día de las Madres, no. Servidora, ¿verdad?, no es cuando solo el Día de las Madres, en el momento que nos da el Señor la oportunidad de poder visitarlos, les damos en vida cuando están sanitos y hemos luchado con ellos, pero es una bendición poder dárselo, ¿verdad? Hoy yo puedo tener esa bendición de lo que yo pueda dar a mi madre, o yo lo puedo recibir de mis hijas. Dios bendiga a mis hijas también, ahí en donde están, cada uno de ellas. Y yo sé que la Biblia se cumple, hermanos. Lo que usted da, lo que usted siembra, eso puede cosechar. No le esté dando enojos. Dele un agua. Dele también para una su vitamina, para que ella pueda estar bien gordita y pueda seguir orando por la vida de usted. Porque nosotros de madre solamente oramos por nuestros hijos, por nuestra familia, y que la oración es una fuente de bendición para ellos. Así que Dios bendiga a todas las madrecitas, ¿verdad?, que nos escuchan a través de la radio y a través de los que nos están viendo. Dios bendiga a nuestra hermana Adela Cifuentes de Colima 2. Gracias, hermana, por los saludos. Bendiga a nuestro hermano Ronnie, a nuestro hermano Isaí y a toda la audiencia, a su esposo Isaí Pérez y a toda la familia Fuentes. Solicita las alabanzas, yo te seguiré, y una alabanza. Con marimba, dice la hermana. Bueno, vamos a escuchar estas alabanzas a petición de nuestra hermana Adela Cifuentes.

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1: Son las 10 de la mañana, 27 minutos.

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2: Gloria al Señor, así es como ya hemos escuchado las alabanzas a petición de nuestra hermana Adela Cifuentes, como también usted ya escuchó, ¿verdad?, ahí el anuncio de las dos noches de actividad que se estarán llevando, ¿verdad?, ahí los aniversarios de los programas. Yo sé que todo será de bendición, ¿verdad, hermanos? Usted que nos está escuchando a través de la radio, desde ya usted está siendo invitado, ¿verdad? Ya nos queda mes y 15 días, mes y 20 días, ¿verdad?, para poder llegar ya a esta actividad. Yo sé que el Señor está haciendo cosas grandes, ¿verdad?, en esta hora de la mañana. Yo le decía, ¿verdad?, que no es porque nosotros queremos, no, sino que es un agradecimiento que en predicar la palabra del Señor, el Señor hace muchas cosas en la vida del ser humano. Ya usted ya escuchó, ¿verdad?, los hermanos, la agrupación, nuestros hermanos predicadores. Bueno, Dios bendiga ahí, ¿verdad?, a nuestro hermano que ha patrocinado a un predicador por una noche. Y Dios bendiga a usted, a todos los que se nos están acercando, ¿verdad? De verdad que Dios nos está sorprendiendo de gran manera. Y si usted pueda también sienten el corazón, ¿verdad?, de apoyarnos, lo puede hacer. Yo siempre he dicho, ¿verdad?, cuando Dios pone algo en nuestro corazón, nosotros no nos podemos detener de nada, ¿verdad?, cuando Dios es el que toca nuestro corazón. Y si usted desea apoyarnos ahí con una rifa, ¿verdad?, ya que también vamos a tener rifa por esas dos noches de actividad, vamos a hacer un refrigerio, ¿verdad?, la primera noche. Dios bendiga a las hermanas ya que ahí ya están donando, ¿verdad?, ya el maíz, el pollo y todo. Mire cómo el Señor es de bonito, ¿verdad?, y Él trabaja ordenadamente. Pero desde ya los bendecimos a todos en general. Serán dos noches de actividad donde el nombre de Dios va a ser exaltado, ¿verdad? No el nombre de nosotros, no, sino en nombre de nuestro Dios Todopoderoso. Lo hacemos con todo nuestro corazón. Bueno, si Dios también permite llegar a estas fechas, ¿verdad?, 11 y 12 de julio, ¿verdad?, porque a veces nosotros nos adelantamos y no sabemos lo que pueda venir en nuestra vida, pero si está en la voluntad de Dios, pues ahí vamos a estar, hermanos. Desde ya los hacemos la invitación, ¿verdad? Y como le decía, desde ya, si usted desea apoyarnos en esas actividades, bueno, ahí usted lo puede hacer conforme en el corazón de usted lo pone el Señor. Pero esas dos noches serán dos noches de bendición, ¿verdad? Así que vamos a escuchar un canto, ¿verdad?, ya que ahí estará nuestro hermano Abel con nosotros cantándonos las alabanzas, ¿verdad? Y vamos a escuchar una alabanza de nuestro hermano Abel Juárez en esta mañana.
3: Son las 10 de la mañana, 40 minutos.
4: Que día a día llevan tu palabra y llevan alabanzas de bendición. 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

Gloria al Señor, así hemos escuchado estas alabanzas, que si usted lo escucha, verdad, son mensajes para nuestra vida. Y este es el hermano que estará cantando como solista. Son cantos, verdad, que viene a dar un mensaje, que podemos tener dinero, verdad, pero si no tenemos a Cristo, no lo tenemos nada. Por eso gocémonos, usted que tiene la presencia del Señor en su vida, es lo más importante. Y el Señor no lo va a dejar a usted, que usted, verdad, no va a tener los alimentos. Pero ellos son los hermanos que estarán en las dos noches de actividad, a los aniversarios de los programas, rompiendo cadenas y edificando tu vida con Jesús. Yo sé que esos programas son de bendición, porque el Señor nos ha permitido de poder sacar estos programas, ¿verdad? De poder predicar la bendita palabra del Señor. Y le damos gracias al Señor, ¿verdad? Porque el Señor es el único que nos ha bendecido, que nos ha dado fuerza para poder sacar los programas, ¿verdad? Dios bendiga la vida de mi esposo, ¿verdad? Por ese apoyo que Él nos conduce hasta este lugar, cuando tiene la oportunidad está con nosotros, pero que Dios me lo bendiga, ¿verdad? Porque no es fácil, pero con la ayuda del Señor hemos podido llegar hasta este día, hermanos. Bueno, llevamos esta programación allá en diferentes lugares, aldeas, colonias, yo sé que también en la Unión Americana. Bendiciones para todos los hermanos allá en Colima 1, a todas las hermanas. Bueno, yo sé que todo es bendición de parte de nuestro Dios Todopoderoso. Bueno, bendiciones, como le decía antes, ¿verdad? Bendiciones a todas las madrecitas hoy, mañana, ¿verdad? Va a ser el día tan especial, pero ya empezó el mes del Día de las Madres, ¿verdad? Usted valórese como madre, como mujer de esposo, como madre de nuestros hijos. Valorémonos como madre delante de ellos. Ser madre es un papel muy importante, ¿verdad? Pero que seamos madres ejemplares para poder ser ejemplo para nuestra familia. Así que Dios me los bendiga, hermanos. Y vamos a, bueno, ahí tenemos unos minutos, hermana Elvira, un canto ahí para felicitar a todas las madrecitas, ¿verdad? Ya que nos quedan breves los minutos en este lugar, vamos a escuchar un canto en esta mañana.

0: 10 de la mañana, 55 minutos.
1: Gloria al Señor en esta bendecida mañana. Así como hemos llegado ya a la parte final, ¿verdad? Los bendecimos a todos, hermanos, a todos, a todas las madrecitas, ¿verdad? Bendiciones allá en los diferentes lugares, colonias y aldeas. Bueno, nosotros hemos llegado, ¿verdad?, ya a la parte final de este programa. Yo sé que este programa es de mucha bendición, ¿verdad?, a todos los fieles oyentes. Dios bendiga a todos los hermanos en general allá en los diferentes lugares, para usted, hermana, como también para los amigos, ¿verdad? Así que bendiciones, que si Dios así nos concede la oportunidad, estaremos el próximo sábado, si así Dios nos concede la vida y la salud. Bendiciones y que la paz de Dios quede con cada uno de nosotros.

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0: Son las 11 de la mañana, un minuto. Son las 11 de la mañana, dos minutos.
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0: Son las 11 de la mañana, dos minutos.
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0: Son las 11 de la mañana, tres minutos.
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Ustedes en esta oportunidad, la cual nuestro Dios nos permite poder estar una vez más en cabinas de estéreo bendición, agradecidos primeramente con nuestro Dios, ¿verdad?, por habernos dado la vida en este día. Gracias a Él por habernos permitido abrir nuestros ojos y poder ver la luz de un nuevo día, ¿verdad? Y qué mejor que aprovechar este día estando siempre a los pies de Cristo, buscando siempre de su misericordia, de sus favores. Gracias a cada uno de ustedes también por estar siempre en sintonía de Estéreo Bendición a través de la frecuencia, a través de también nuestras plataformas digitales. Saludos a toda la juventud, quienes también ya sin duda están en sintonía, pendientes al inicio de su programación, pero que nosotros estamos ya para poderles llevar este espacio de programa, esperando que podamos juntos gozarnos, ¿verdad?, a través de esta programación. Bendiciones para quienes ahí están en casita, para los señoritas, los jóvenes, quienes ahí están en casa en esta hora de la mañana, quizá por ahí realizando tareas, ¿verdad?, de el colegio. Por ahí les bendecimos de una manera muy especial. También a quienes están ahí en su trabajo, les saludamos y les bendecimos grandemente a cada uno de ustedes. Por acá nosotros vamos a ir dando inicio a la programación, ya que el tiempo es breve, 120 minutos de este programa y llevamos ya 10 minutos de la programación. Así que esperando que podamos hoy gozarnos, jóvenes, señoritas, preparados ahí, ¿verdad?, siempre para poder también participar en su programación. Ahí siempre les motivamos a que tengan siempre ese ánimo, ese valor para también unirse con nosotros al programa, para que puedan ustedes también desenvolverse, ¿verdad?, a través de su llamada, perder ese temor, ese miedo, porque sabemos, ¿verdad?, la palabra de nuestro Dios dice: no nos ha dado Dios espíritu de cobardía, sino de poder, de amor y dominio propio. Amén. Así que nosotros, en nosotros está, ¿verdad?, el poder de poder también vencer el miedo, el temor. Amén. En nuestro Dios nos ha dado, ¿verdad?, esa dicha de que nosotros también podamos vencer siempre en el nombre de nuestro Señor Jesucristo todo temor que quiera, ¿verdad?, estorbar nuestra vida. Amén. Así que bendiciones para cada uno en esta hora de la mañana, 12 minutos después de las 11 de la mañana, y vamos a dar inicio en esta maravillosa y bendecida hora de la mañana. Vamos a leer un versículo de la palabra de nuestro Dios y allí mismo vamos a quedarnos también, ¿verdad?, en una breve reflexión también de la palabra de nuestro Dios Todopoderoso. Esperamos que podamos también juntos ahí siempre poner atención y también, por supuesto, ¿verdad?, también estar atentos también a lo que es el espacio en el cual usted también va a poder participar. Bendiciones para cada uno. Leemos la palabra de nuestro Dios en Hebreos capítulo 9 y su versículo 27. Dice allí la palabra bendita de nuestro Dios Todopoderoso: en el nombre del Padre, del Hijo y del Espíritu Santo, y de la manera que está establecido para los hombres que mueran una sola vez, y después de esto el juicio. Así también Cristo fue ofrecido una sola vez para llevar los pecados de muchos, y aparecerá por segunda vez sin relación con el pecado, para salvar a los que le esperan. Mi buen Dios y Padre, en esta maravillosa y bendecida hora de la mañana, te damos gracias por un día más de vida, Señor, el cual nos concedes. Muchas gracias, Señor, por abrir nuestros ojos. Gracias, Padre, porque podemos movilizarnos también, Señor. Gracias, amado Dios, por el aliento de vida que has puesto en cada uno de nosotros. Ahora, Padre, en esta hora, Señor, nos presentamos delante de ti, Padre, agradecidos, Señor, por tu misericordia. Agradecidos, Padre, por ese amor tan grande que manifiestas sobre nosotros un día más. En esta mañana, Señor, gracias te damos, Padre, porque sigues siendo bueno para con nosotros. Porque tu misericordia, Padre, no ha decaído, Señor.
Tu misma palabra, Señor, lo dice, que nuevas son, Padre, cada mañana tu misericordia sobre nosotros. Qué bueno eres, Señor, grande y digno de ser alabado y ser glorificado, Señor, porque tú eres el único Dios grande, poderoso sobre la tierra, el que tienes el control de cada uno de nosotros, el que nos bendices, Padre, bendices a buenos, Señor amado, bendices a malos. Tú no haces acepción de personas, Padre. Muchas gracias porque eres, Señor, el centro, Padre, del universo. Eres el centro de nuestra vida, Señor. Oh Jesús de Nazaret, gracias por interceder al Padre cada día por nosotros. Tú que estás allí sentado a la diestra del Padre, sigue intercediendo, Señor, por cada uno de nosotros, Señor amado. Oh, gracias te doy, Maestro, por esta oportunidad que hoy me das una vez más de poder estar en este lugar, en esta programación, Padre. Te pido, Señor, tomes el control de este programa. Estos minutos, Señor, sean de bendición para mi vida, Señor, para toda la juventud, para toda la audiencia, Señor, que está en sintonía en diferentes lugares. Te ruego, Padre amado, que este programa sea de bendición, Señor. Que este programa, Padre amado, sea de edificación para aquellos jóvenes, para aquellas señoritas, para los amigos, Señor, que hoy van a estar escuchando este programa. Yo sé, Padre, que solamente tú puedes, Señor, llegar, ingresar al corazón, a la mente de los jóvenes en este momento. Te pido, Padre, toma el control, Señor, en este lugar. Que seas tú, maravilloso Dios, hablando a tus hijos. Que seas tú, Señor, derramando de tu presencia, de tu gracia sobre cada vida, Señor, ministrando allí, Señor amado, a la juventud, Señor, que en esta hora, Padre, podamos reflexionar, entender, recapacitar, Señor, sobre nuestros caminos, sobre nuestro vivir delante de ti, Señor. Oh, Padre, toma el control de mi vida en este lugar. Te pido, Señor, que me des sabiduría, entendimiento cada día, Padre, para poder continuar siempre, Señor, alabando y bendiciendo tu nombre, hablando de tu poder, de tu grandeza, de lo misericordioso que eres, Padre, para con cada uno de nosotros. Toma el control, Señor, de mis labios, el control de mi mente, Señor, mi corazón. Pon palabras, Señor, adecuadas, Padre, en mi boca. Tú eres el que da, Señor. Así, Padre, como hiciste y como dijiste a Jeremías, Padre maravilloso, cuando dijo, Señor, soy un niño, no sé hablar, pero tú, Padre maravilloso, tú eres el que da, Señor, las palabras, tú eres el que das el entendimiento, Señor. Oh, maravilloso Jesús de Nazaret, toma pues el control de mi vida en esta hora, Padre. Sea todo conforme a tu voluntad, Señor, y no la mía, Padre precioso. Bendice a Estéreo Bendición, esta emisora, Padre, que día a día lleva, Señor, bendición a diferentes lugares, que día a día, Padre, a través de esta emisora, tu palabra está llegando. Sigue respaldando, Señor, esta emisora, sigue respaldando, Señor, tu ministerio, en el nombre poderoso de Jesús. Bendice a mi hermano gerente de radio, allá donde él se encuentra también, Señor, en esta bendecida hora. Te ruego, Padre, siga bendiciendo, guardando a tu siervo, Señor, en aquel lugar donde se encuentra. El staff de locutores, Padre amado, te ruego, sigue también dando la fuerza necesaria para seguir adelante, dando siempre el entendimiento necesario también, Señor, para poder estar siempre en este lugar, siempre buscando hacer tu voluntad, Señor, y no la nuestra. Gracias, amado Dios. Gracias, Cristo, porque nos tomas en cuenta para ser parte, Señor, de esta obra.
Gracias, Señor, porque eres tú el que nos defiendes, porque tú eres el que peleas por nosotros, Padre, y así nosotros podemos estar confiados, tranquilos, porque tú eres el que está siempre, Padre, peleando nuestras batallas. En el nombre de Jesús te doy gracias, Señor, en esta hermosa mañana. Gracias, Padre, por un programa más que nos permites poder estar en este lugar. Prepara la mente, prepara el corazón, Señor, de tu pueblo en esta mañana. Gracias, amado Dios, en el nombre poderoso de Jesucristo de Nazaret, tu Hijo amado. Amén.

0: Gloria al Señor, así que es una bendición poder estar con ustedes un día más, compartir también, ¿verdad?, siempre de la alegría, la bendición que Dios pone en cada uno de nosotros. Así que bendecimos la vida de todos ustedes, quienes están en sintonía, toda la audiencia en general que nos escucha en diferentes lugares. Una bendición, un privilegio, mis hermanos, poderles saludar en este día sábado. Estamos ya en la fecha 9 del mes de mayo. Estamos llevándoles ya un espacio más de esta programación Conexión Juvenil, un espacio de programa, ¿verdad?, creado, llevado con la finalidad de llegar al corazón de la juventud, al corazón de los amigos, todo aquel, ¿verdad?, que desee y requiera también de recibir de la bendición, ¿verdad?, de la palabra de nuestro Dios, la palabra viva y eficaz, ese alimento para nuestra alma, mis hermanos. Amén, ya que nosotros podemos alimentar, nutrir nuestro cuerpo, pero también lo más importante, lo más esencial es también nutrir, ¿verdad?, alimentar nuestra alma. ¿Y de qué manera lo hacemos? A través de la palabra de nuestro Dios, a través de escudriñar la palabra de nuestro Dios Todopoderoso. La misma Biblia dice: escudriñad las Escrituras, porque en ellas os parece que tenéis la vida eterna. Amén. Así que si nosotros leemos la palabra de nuestro Dios, ahí vamos a encontrar mensajes, ¿verdad?, que nos ayuden a también seguir adelante, a fortalecernos, quizá en momentos difíciles. Leemos la palabra de nuestro Dios, vamos a encontrar esa motivación, vamos a encontrar ese ánimo para seguir adelante. Amén. Entonces, entramos un momento a la reflexión de la palabra de nuestro Dios. Amén. Le llamamos reflexión, ¿por qué? Porque es solamente un momento, ¿verdad? Cuando hablamos de un mensaje, una prédica, ¿verdad?, lleva un tiempo aún más grande, ¿verdad?, porque se entra a profundidad a escudriñar la palabra de nuestro Dios Todopoderoso. Amén. Pero por el tiempo, mis hermanos, por cuestión del tiempo, ¿verdad?, que es breve el cual tenemos de este programa, pues únicamente damos una reflexión de la palabra de nuestro Dios. Y el tema de nuestra reflexión del día de hoy es: si hoy fuera tu último día. Ese es el tema de hoy. Si hoy fuera tu último día. Por eso leíamos ahí los versículos de la palabra de nuestro Dios en el libro de Hebreos, en el capítulo 9 y su versículo 27. Ahí donde dice la palabra de nuestro Dios: y de la manera que está establecido para los hombres que mueran una sola vez, y después de esto, el juicio. El 28 dice: así también Cristo fue ofrecido una sola vez para llevar los pecados de muchos, y aparecerá por segunda vez sin relación con el pecado, para salvar a los que le esperan. Muchas veces vivimos como si fuéramos eternos, ¿verdad? Muchas veces nosotros vivimos, ¿verdad?, una vida a nuestra manera, a nuestro gusto, como si nosotros nunca fuéramos a morir. Por eso les digo, ¿verdad?, muchas veces vivimos como si fuéramos eternos, como si la muerte nunca fuera a tocarnos a nosotros. Pero la realidad es que a nadie, ¿verdad?, sabe cuándo será su último día. O si alguien sabe, ¿verdad?, cuándo va a ser su último día sobre la tierra, ahí está disponible los 8 dígitos de radio 3309-4580, y ahí me puede llamar y me puede decir: hermana, yo sé cuándo va a ser mi último día sobre la tierra. Pero eso, ¿verdad?, es algo que ninguno de nosotros sabe. Sabemos qué día nacimos, ¿verdad?, nuestra fecha de nacimiento, lo sabemos, porque sí lo sabemos. Pero más nadie sabe cuándo será su último día sobre esta tierra, más solamente nuestro Dios Todopoderoso. ¿Por qué? Porque Él es el que tiene control sobre nosotros. Si Él en este momento dice: bueno, hasta aquí llegaste, este es tu último día, Él tiene la última palabra, Él toma la decisión. ¿Por qué? Porque somos de Él. Pero nosotros no podemos decir, yo no puedo decirle al hermano, a la hermana, bueno, mañana usted va a ser su último día sobre la tierra, hoy va a ser su último día sobre la tierra. No, porque ¿quién soy yo para dar esa palabra? Solamente nuestro Dios lo sabe. Nadie sabe cuándo será su último día. Jóvenes, señoritas, hoy la pregunta es, ¿qué pasaría si hoy fuera su último día? Se ha preguntado, amado joven, amada señorita, ¿qué pasaría si hoy fuera su último día? Hágase esta pregunta en este momento. ¿Estoy listo para presentarme delante de Dios? La palabra dice, está establecido para los hombres que mueran una sola vez, y después de esto, el juicio. Cuando un ser humano, una persona, fallece, no va directamente al cielo. Muchos dicen, ya se fue a la santa gloria a descansar. Mentira. Todo aquel que ha muerto está esperando el día de la resurrección, el día del juicio. Entonces, joven señorita, ¿qué pasaría si hoy fuera nuestro último día? Hagámonos esa pregunta. ¿Qué pasaría? Preguntémonos, ¿estamos listos para presentarnos delante de Dios? Porque desde luego que el ser humano fallece, ya no hay oportunidad de que vaya a resucitar, ¿verdad? Y que regrese y vaya a querer, ¿verdad?, reconciliarse, a querer pedir perdón. No, media vez ya falleció, está guardado en un lugar especial para que llegue el día de entregar cuentas, el día de presentarse delante de nuestro Dios, ¿verdad?, entregar cuentas. Pero ¿qué pasaría entonces? ¿Será que estamos listos para presentarnos nosotros delante de nuestro Dios? Que Él nos pregunte, ¿qué fue lo que hiciste cuando estuviste en la tierra? ¿Qué obras hiciste? ¿Será que nosotros estamos preparados? Hagámonos esa pregunta. Mucha juventud hoy en día está agarrando, está siguiendo el camino equivocado. Se está yendo por el camino fácil. El camino que según le está dando alegría. El camino que según le está dando gozo. Pero no se da cuenta que ese camino no es el camino correcto. La vida es corta, amado joven. La vida es frágil. Debemos nosotros meditar qué es lo que estamos haciendo, hacia dónde estamos conduciéndonos. Debemos de pensar muy bien nuestras decisiones que estamos tomando. Preguntarnos, ¿será que lo que estamos haciendo está bien delante de nuestro Dios? ¿Será que lo que hoy yo estoy haciendo a mi Dios le agrada? Si usted se da cuenta en las noticias, mucha juventud, mucha señorita, mucho joven está perdido, está descarriado, están metidos en drogas, en vicios. ¿Qué sucede con ese joven, con esa señorita? ¿Será que ese camino que ha escogido será el mejor camino? Si nosotros vemos la noticia, mucho joven asesinado, mucha señorita aparecen muertos. Ahora la pregunta es, ¿hacia dónde irá su alma? ¿Hacia dónde? Si tuvo tiempo de arrepentirse, seguramente va a tener un lugar especial. Pero si no lo hizo Y si no le dio tiempo de decir, Señor, perdóname, ¿hacia dónde irá su alma? Por eso, joven y señorita, es muy importante meditar bien acerca de nuestros caminos. ¿Qué estamos haciendo? Porque ninguno de nosotros tenemos comprada la vida. El que compró nuestra vida fue nuestro Señor Jesucristo, derramando su sangre en la cruz del Calvario. Por lo tanto, es el único que tiene derecho sobre nosotros. La vida es muy corta. Hoy estamos, mañana quién sabe si estamos, porque así es. Nosotros debemos de procurar hoy que nuestro Dios nos ha dado vida, procurar de enderezar nuestros pasos, procurar de estar siempre honrando a nuestro Dios, de buscar el camino del bien, porque para ello Dios nos ha dado esta oportunidad, para ello Dios nos ha dado este día, para que lo aprovechemos, para que lo aprovechemos. Aprovechando bien el tiempo, dice la palabra, porque los días son malos. Mucha es la maldad que está ya en el mundo. Hay mucha maldad. Principalmente la juventud es la que se está perdiendo. La juventud es la que está siendo, ¿verdad?, tomada como un títere en el mundo. Pero hoy nosotros que tenemos la oportunidad de escuchar aún la palabra de nuestro Dios, reflexionemos acerca de lo que estamos haciendo. Dice la palabra de nuestro Dios, Santiago capítulo 4, versículo 14, cuando no sabéis lo que será mañana, porque ¿qué es vuestra vida? Ciertamente es neblina que se aparece por un poco de tiempo y luego se desvanece. ¿Se da cuenta? No sabéis lo que será mañana. Cuando se habla de la palabra de nuestro Dios, al hermano, a la hermana, cuando le dicen, hermano, vaya a la iglesia, hermano, acepte a Cristo, mañana, dice, ya será mañana, hoy no tengo tiempo, hermano, vayamos a la iglesia, es que hoy tengo mucho que hacer, mejor mañana. Y no sabemos, la misma palabra lo dice, no sabéis lo que será mañana. ¿Qué es vuestra vida? ¿Qué es? La misma palabra lo aclara. Ciertamente es neblina que se aparece por un poco de tiempo y luego se desvanece. Amén. Un joven puede tener sueños, puede tener metas, planes, pero si Dios dice hasta aquí, pues todo se termina. Porque Dios tiene la última palabra. Por eso es importante que nosotros estemos siempre a los pies de Cristo, buscando siempre del amor de Dios, honrando siempre el nombre de nuestro Dios. El enemigo quiere distraerte, joven, señorita, con las cosas que ofrece en el mundo, para que no pienses en la eternidad. Porque así es. Muchas veces no pensamos en dónde va a estar nuestra alma. No pensamos, nos vamos detrás de las cosas vanas que ofrece el mundo. Hay una vida eterna, la cual Dios ofrece. Y también hay un fuego eterno. No te engañes, joven. La juventud no es garantía de una vida larga, no. Porque no sabemos, nuestros días sobre la tierra son contados, no por nosotros, No nosotros decidimos cuánto tiempo vamos a vivir, sino que es nuestro Dios. El destino eterno depende de tu decisión el día de hoy. Hoy es el día de decidir, porque hoy, porque la misma Biblia dice que no sabemos qué será mañana. Entonces es hoy el día de decidir qué es lo que vamos a hacer o qué es lo que estamos haciendo, a dónde queremos ir. ¿A dónde queremos ir? Hoy es el día de tomar una decisión. Hoy es el momento. Juan capítulo 3, versículo 36 dice: el que cree en el Hijo tiene vida eterna, pero el que rehúsa creer en el Hijo no verá la vida, sino que la ira de Dios sobre él. ¿Se da cuenta? El que cree en el Hijo tiene vida eterna, pero el que rehúsa, o el que no quiere, pues el que no quiere entender, no verá la vida, sino que la ira de Dios está sobre él. Solo hay dos caminos: vida eterna con Cristo o condenación eterna sin él. No importa cuánto dinero tengas, qué tan popular sea, ¿verdad, el joven, la señorita? Qué tan conocido, pues, cuántos amigos le rodeen. Cuando mueras, solo tu relación con Jesús determinará tu eternidad. Porque así es, tus amigos no te van a salvar. Los lujos que da el mundo no te va a salvar, el dinero no te va a salvar. Nuestros padres tampoco nos van a salvar, solamente la relación que tengamos con nuestro Dios. El acercamiento que hoy tengamos con nuestro Dios, eso es lo que a nosotros nos va a salvar. Lo más triste no es morir. Amén. Muchos, cuando alguien fallece, dicen: ay, ya se murió. Que Dios lo tenga en su santa gloria. Así será en aquel día, si se murió sirviéndole a Cristo, si murió, ¿verdad?, estando siempre honrando a su Dios. Pero si se murió haciendo lo malo, triste y lamentablemente, ¿verdad?, ¿a dónde irá su alma? Entonces lo más triste no es solamente morir, sino lo más triste, ¿verdad?, es morir sin Cristo. Hoy es el tiempo de despertar nuestra conciencia. No le digo su conciencia, nuestra conciencia, porque todos estamos sobre la faz de la tierra y todos le fallamos a Dios. Pero lo más importante es saber reconocer nuestras fallas delante de nuestro Dios. Eso es lo más importante, que nosotros sepamos reconocer que le hemos fallado a nuestro Dios, aceptar nuestros errores, no creernos o hacernos ver los santos delante de los demás. Pero sabemos que Dios es el que conoce nuestra conciencia. Dios conoce lo más profundo de nuestro corazón. Hoy es el tiempo entonces de analizar. Segunda de Corintios capítulo 6, versículo 2, dice la palabra, porque dice: en tiempo aceptable te he oído, y en día de salvación te he socorrido. He aquí ahora el tiempo aceptable, he aquí ahora el día de salvación. ¿Se da cuenta? Hoy es el día de salvación. Hoy es el día. Ayer ya pasó. Hoy Dios da una oportunidad más. Y no pensemos en mañana, porque no sabemos si va a haber un mañana. Entonces, por eso la palabra dice, ¿verdad?, he aquí ahora el tiempo aceptable. He aquí ahora el día de salvación. Dios te está dando la oportunidad de cambiar tu rumbo. Él no quiere condenarte, Él quiere salvarte. Pero depende de tu decisión el día de hoy. Solamente nosotros cumplimos con entregar el mensaje, con hablar de la palabra del Señor. Pero tampoco estamos forzando a nadie, ¿verdad? Porque no es así. Cada uno debe de tomar su decisión. Les daba un versículo, ¿verdad? De la palabra de nuestro Dios. Que nuestro Dios a nosotros no nos ha dado espíritu de cobardía, sino de poder, de amor y dominio. Oiga, dominio propio. En nosotros está dominar y echar fuera lo malo de nuestra vida. Entonces, con esto voy terminando. Joven, señorita, no deje para mañana lo que puede decidir el día de hoy, porque mañana, el día de mañana, no está asegurado para ninguno de nosotros. Jóvenes, pensemos en esto. Si hoy fuera nuestro último día en la tierra, ¿a dónde iría nuestra alma? No podemos engañar a Dios, porque cuando estemos frente al tribunal de Cristo y nos pregunte qué fue lo que hicimos en el tiempo que nos permitió Él de vida, no le vamos a decir a Él: Señor, yo te serví, Señor, yo prediqué tu palabra, Señor, yo te cantaba. No, porque no podemos engañarle a nuestro Dios. Todo lo que nosotros hacemos en esta tierra, en esta vida, todo Él lo sabe. Todo. Desde el momento en que fuimos concebidos en el vientre de nuestra madre hasta el día de hoy, todo lo conoce Dios de nosotros. No podemos engañar a Dios. Tampoco podemos escapar de la eternidad. Hoy el Señor te dice: despierta tu conciencia. No vivas como si no fueras a morir. Decide hoy dónde quieres pasar la eternidad. Jóvenes, señoritas, hoy es el tiempo, el día de venir al altar y decirle al Señor: Señor, despierta mi conciencia. Quiero vivir para ti. Quiero que cuando llegue mi día, mi alma esté segura en tus manos. Cada día debemos de ponernos en la mano de nuestro Dios. Si salimos de la casa, encomendarnos en la mano de nuestro Dios. Porque solamente Él sabe qué es lo que puede ocurrir en el transcurso de nuestro camino. Solamente Él. Sabemos que salimos de casa, pero no estamos seguros de que vamos a regresar otra vez con nuestra familia. Hoy la decisión es tuya, joven. Si queremos ser parte de la generación que le sirve a Dios, de la generación que quiere estar un día allá a la diestra del Padre, en aquel lugar que nuestro Señor Jesucristo ha ido a preparar para nosotros, hoy es el día de decidir. Yo no vengo obligando a nadie, no vengo imponiendo nada a nadie. Simple y sencillamente entregamos este mensaje que Dios quiere dar. Hoy Él está dando esta oportunidad. La tomamos o la dejamos, es decisión de nosotros. No vivas como si nunca fueras a morir. Es lo que Dios dice hoy. No vivas como si nunca fueras a morir. Que el Señor les bendiga. Dejamos hasta aquí esta palabra. Si usted puso atención, entendió la palabra, si hoy fuera tu último día, ¿a dónde irá tu alma? Que el Señor les bendiga. Ánimo, sigamos siempre adelante, no importando las dificultades que estemos enfrentando. Confiemos siempre en nuestro Dios, que es el único, oiga bien, el único que tiene el control de nuestra vida. Ningún hombre, ningún ser humano sobre la tierra puede decidir sobre nosotros, sino solamente nuestro Dios Todopoderoso. Escuchamos estas alabanzas y ya regresamos para seguir compartiendo con cada uno de ustedes.
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2: Son las 11 de la mañana, 45 minutos.

0: Gloria al Señor, así es una bendición, una gran bendición poder continuar con ustedes en esta hora de la mañana. Bueno, por acá nosotros vamos a entonces ahí animar a los jóvenes, a las señoritas, quienes ahí están en sintonía. Recuerden que este es su espacio de programación, Conexión Juvenil. Recuerde que siempre, ¿verdad?, es una gran bendición que usted también se una con nosotros a esta su programación, a través de su participación a cabina de estéreo Bendición, también en esta hora de la, por supuesto, ¿verdad?, de la mañana. Estamos a 8 minutos, estaremos ya en las 12 del mediodía. El tiempo se va rápido, amado hermano, hermana, amigo, también que está en sintonía. Reanimamos a los hermanos, ¿verdad?, las hermanas, también a que ahí puedan apoyar ahí a su joven, a su señorita, puedan motivarlos para que ellos hoy también puedan participar con nosotros en este espacio de programación, ¿verdad? Recuerde que este programa es especialmente para la juventud, así que esperamos ahí, ¿verdad?, que los jóvenes hoy puedan también participar con nosotros. Hoy vamos a hacer algo muy fácil, ¿verdad? Vamos a compartir por ahí con los jóvenes, ahí que nos comenten algo acerca de la enseñanza del día de hoy, ¿verdad? Algo acerca de la reflexión del día de hoy, qué es lo que piensa, ¿verdad? ¿Qué es lo que piensa acerca de lo que hoy se habló en esta mañana, ¿verdad? Por ahí usted puede ahí opinar, puede decir, hermano, hermana, pues es importante, ¿verdad?, que nosotros nos acerquemos a Dios cada día, ¿verdad?, meditar, reflexionar. No sé, usted ahí con sus palabras, usted se va a expresar el día de hoy, ¿verdad? Se ha preguntado, joven, señorita, ¿hacia dónde va a ir su alma, ¿verdad?, ¿hacia dónde iría su alma si hoy fuera el último día? Amén. Así que hoy entonces vamos a esperar que ahí nos comenten. Los 8 dígitos de radio los dejamos ahí disponible. Bueno, para empezar, por ahí usted nos dice, ¿verdad?, cuál fue el tema del día de hoy, y seguido por ahí usted se expresa, ¿verdad? Entonces esperamos ahí su comunicación. Dejamos ya habilitado los 8 dígitos de radio, 3309 4580. Recuerda que tenemos un tiempo limitado para recibir sus llamadas, esperando que aprovechemos los minutos, ¿verdad? 3309-4580, disponible para que usted, joven, señorita, se pueda comunicar con nosotros en esta hora de la mañana. Coméntenos ahí cuál fue el tema del día de hoy. Amén. ¿Cuál fue el tema del día de hoy? Algo bastante fácil. Yo sé que si usted puso atención, usted tiene ahí el tema grabado en su mente. Y si usted también es pilas, ¿verdad?, si usted le gusta siempre tomar nota, por ahí me imagino que tiene un libro, ¿verdad?, un cuaderno en el cual usted sábado a sábado anota los temas, ¿verdad?, anota los temas que compartimos con ustedes en su programación. Así que ahí esperamos entonces que usted nos dé respuesta, ¿verdad? ¿Cuál fue el tema compartido en este día, verdad? Apenas terminamos por ahí con la reflexión y esperamos de que usted ahí nos dé la respuesta también en esta hora. Los 8 dígitos de radio están disponibles para que usted se pueda comunicar. Recuerde que nuestro espacio de programación es breve, a la 1 de la tarde, ¿verdad? Nosotros finalizamos, viene un espacio más de programación. Esperamos ahí que usted se ponga por ahí dinámico, dinámica, y también se comunique con nosotros. Tenemos ya primera comunicación. Estéreo Bendición, muy buenos días.
1: Hola, buenos días, hermanita. Dios le bendiga.
0: Dios le bendiga, mi hermana. ¿Con quién tengo el gusto?
1: Con Dalila Méndez, hermanita.
0: Amén, mi hermana Dalila. Dios le bendiga.
1: Gracias, hermanita. Pues el tema que usted dio el día de hoy, hermanita, es si hoy fuera su último día.
0: Amén, mi hermana Dalila.
1: Sí, hermanita, y lo que debemos de hacer, hermanita, es de acercarnos más a Dios y no perdernos en las cosas de este mundo, sino que debemos de acercarnos más a Dios y poner atención a la palabra del Señor también, y que no nos perdamos ni por nada de este mundo, hermanita, porque en este mundo nos traen tantas cosas, nos traen problemas, dificultades, pero estando uno en las cosas de Dios, pues ahí nos gozamos grandemente, hermanita.
0: Amén.
1: ¿Por qué? Así es. Porque estamos buscando a Dios, hermanita, y le estamos entregando nuestra juventud a Dios también, hermanita.
0: Amén. Así es, hermana.
1: Lo que debemos de hacer es de acercarnos más a Dios y de buscarle más a Dios también con todo nuestro corazón y no apartarnos de Dios también, hermanita.
0: Amén. Claro que sí, hermanita.
1: Sí, hermanita. Yo animo a todos los jóvenes y a todas las señoritas a que ellos se comuniquen en el programa Conexión Juvenil, ya que el programa pues es de nosotros, de los jóvenes y la señorita hermanita.
0: Amén.
1: Yo les animo a toda la juventud a que no tengan miedo, que se quiten ese miedo, ese temor en llamar en el programa Conexión Juvenil, y también que ellos puedan llamar también, hermanita, y que ellos se puedan expresar también, hermanita.
0: Amén, así es, mi hermana.
1: Sí, hermanita, y también que un saludo al hermano Isaí López y a todos sus compañeros de trabajo allá en Avon, Colorado, y a toda la familia del hermano Isaí allá en Honduras.
0: Amén.
1: Y un saludo al hermano Ronnie López y también a toda la familia del hermano Ronnie allá en Los Ángeles, California.
0: Amén. Claro que sí, hermana.
1: Sí, hermanita, y yo animo a toda la juventud, hermanita, y que ya no se estén perdiendo más en las cosas de este mundo. Y los que no han conocido a Dios, pues hoy es el momento y el día en que puedan aceptar a Cristo en su corazón y que puedan llegar a una iglesia también y aceptar también la palabra de Dios también, hermanita.
0: Amén. Claro que sí, mi hermana Dalila.
1: Sí, hermanita, y que Dios le bendiga grandemente, hermanita, y a toda su familia y a las Delicias Catarina.
0: Amén, muchas gracias.
1: Sí, hermanita, y pase una feliz tarde.
0: Igualmente, mi hermana, Dios le bendiga.
1: Gracias, hermanita, igualmente.
0: Bueno, agradecemos a mi hermana Dalila y gracias ahí por sus palabras, ahí también hacia la juventud. Qué bueno, ¿verdad? Qué bueno cuando ponemos atención a la palabra de nuestro Dios. Amén. Bendiciones ahí para mi hermana Dalila, pues siempre también, ¿verdad? Muy dinámica, muy activa también ahí en la programación. Nos alegramos, ¿verdad? Nos alegramos al saber que ahí están, ¿verdad? Ahí están en sintonía. Muchas veces el temor, el miedo, ¿verdad?, de ser escuchados es el que nos hace, ¿verdad?, quedarnos callados, pero que no nos dé vergüenza, ¿verdad?, no nos dé vergüenza, dice la palabra, no me avergüenzo del evangelio, porque es poder de Dios, amén. Así que hoy es el día de vencer ese temor, ese miedo, ¿verdad? Usted no se fije en el qué dirán, no se fije en el que quizá dice, ¿verdad?, qué va a decir el hermano, la hermana, aquel, mi amigo, si me va a escuchar hablando en la radio, quizá se va a burlar de mí, ¿verdad? Si se burla de usted, no es su amigo, amén. Si le juzga, si le critica, no es su amigo. Recuerde que amigo solamente hay uno. ¿Y quién es ese amigo? Es nuestro Señor Jesucristo. Él sí es amigo, de verdad. Un amigo que no nos juzga, que no nos hace menos, ¿verdad? Que no nos abandona, no nos desprecia. Amén. Sobre la tierra tenemos conocidos. Oiga bien, conocidos. Amigos, solamente nuestro Señor Jesucristo. Amén. Así que bendiciones ahí para cada uno de ustedes. Disponible el 3309-4580. Estamos ya en las 12 del mediodía. A las 12 del mediodía con 25 minutos vamos a ir cerrando línea de comunicación. Recuerde que son 30 minutos los cuales tomamos para recibir su llamada. Y los siguientes 30 minutos para también escuchar las alabanzas que usted nos solicite. Así que queda ahí disponible entonces 3309-4580. Hoy simple y sencillamente nos está diciendo usted cuál fue el tema del día de hoy. Amén. ¿Cuál fue el tema del día de hoy? Únicamente eso, ¿verdad? Y luego pues usted ahí nos puede comentar también algo acerca de lo que hoy se platicó, acerca de la palabra, qué le pareció, está bien o no está bien, ¿verdad? Lo que se dijo el día de hoy. ¿Siente usted que es algo muy cierto o no es cierto, verdad? Para mí es algo muy cierto pensar, meditar, ¿qué será de mi alma si hoy es mi último día, verdad? Si hoy muriera yo, ¿qué va a pasar con mi alma? ¿Hacia dónde va a ir mi alma? ¿Qué estoy haciendo para que mi alma pueda ocupar un lugar especial? Es algo que debemos de meditar día a día cada uno de nosotros. Así que ahí la línea de comunicación está activa, disponible, para que usted se pueda ir reportar con nosotros y nos haga saber, ¿verdad?, dónde también usted nos está escuchando. Recuerde, ¿verdad?, recuerde que en este espacio de programa atendemos la participación de los jóvenes y de las señoritas, jóvenes y señoritas, en este espacio de programa, ya que estamos en el espacio de programación Conexión Juvenil. Ahí agradecemos entonces, vamos a ver, por ahí tenemos una llamada, por ahí se, vamos a ver, por ahí tenemos una llamadita, vamos a ver de dónde se reporta el joven o la señorita en esta hora, ¿verdad? Por ahí. Bueno, por ahí suplicamos, vuelvo a intentar a comunicarse, ya que por ahí se nos quedó el teléfono por ahí saturadito. 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
2: Hermana, Dios la bendiga.
0: Dios le bendiga, ¿con quién tengo el gusto?
2: Con Celia Fuentes, de aquí de Aldea Albojonal, hermana.
0: Amén, mi hermana Celia, Dios le bendiga, mi hermana.
2: Sobre la prédica, ¿verdad, hermana?, que usted estaba predicando el día de hoy, el tema es si hoy fuera nuestro último día.
0: Amén.
2: ¿Verdad que es una palabra que viene a desafiarnos para, digamos, ponernos a pensar cómo está nuestra vida, como usted decía en su prédica, que qué sería de nuestra vida o a dónde va nuestra vida el día de hoy si nosotros no estamos preparados?
0: Amén.
2: ¿Verdad que como jóvenes debemos de acercarnos más hacia Dios, verdad? Como el enemigo a veces busca más a los jóvenes porque sabe que muchas veces somos más débiles, pero es donde debemos acercarnos más hacia Dios para algún día, ¿verdad?, nuestra alma ir al cielo, ¿verdad?, con Dios, no al infierno, como dice la palabra de Dios.
0: Amén, así es, mi hermana.
2: Y animándola a usted, hermana, a seguir hacia adelante con bonita programación y con la palabra, ¿verdad?, que sábado a sábado nos predica, ¿verdad?, es de grande bendición para nuestra vida.
0: Amén, mi hermana.
2: Animando también a todos los jóvenes y las señoritas que están escuchando, que también puedan comunicarse, que no tengan miedo, que se quiten.

0: Claro, de Cristo creo que lo canta un canto que usted tenía de fondo hace ratito.
1: De fondo.
0: Sí, hermana.
1: Amén.
0: Si no, cualquier alabanza, hermana.
1: Va, mi hermana.
0: Gracias, hermana, y feliz tarde.
1: Igualmente, Dios le bendiga. Bueno, Dios bendiga a mi hermana Celia Fuentes, escuchándonos allá en Aldea El Bojonal. Qué bueno, gracias ahí, ¿verdad? Por también estar siempre atentos. Son las señoritas, ¿verdad? Que están siempre ahí pendientes de su programación. Vamos a ver por acá. 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
2: ¿Qué tal, mi hermana? Buenas tardes.
1: Dios le bendiga. ¿Con quién tengo el gusto?
2: ¿Quién habla? Con Rolando Pérez, Nueva Castalia.
1: Sí, mi hermano, Dios le bendiga.
2: Por ahí, escuchando su programa y animando ahí a jóvenes, señoritas.
1: Amén, hermano.
2: Hay que seguir animando porque ya ve que ahorita la vida no la tenemos comprado.
1: Así es, mi hermano.
2: Y menos pensar, como dijo aquel, caminando, nos morimos.
1: Así es, amén.
2: El día que la acción lo sabe, pero el día que va a morir, ¿no?
1: Así es, mi hermano Rolando.
2: Entonces hay que animar ahí a las señoritas, a los jóvenes y... una bendición poder escuchar su programa.
1: Amén.
2: Ahora, como no hay recarga, no está llegando, como no hay recarga, no sé.
1: Amén, mi hermano.
2: Pues por acá estamos escuchando también el programa y es una bendición poder escuchar y
1: qué bueno.
2: Placer ahí con un canto.
1: ¿Cuál será, mi hermano?
2: Agua cristalina como Apocalipsis de la Joya.
1: Amén.
2: Y un saludo ahí a la familia Pérez Cujoy. Que usted ya está en su conocimiento por ahí.
1: Amén, mi hermano.
2: Bendiciones y por acá vamos
1: a... Amén, Dios le bendiga, hermano, gracias. Bueno, gracias ahí a nuestros hermanos, ahí también, ¿verdad? Motivando a los jóvenes. Qué bueno, gracias ahí a mi hermano allá en Castalia. Estéreo Bendición a la orden.
3: Sí, buenas tardes, hermanita.
1: Dios le bendiga, ¿con quién tengo el gusto?
3: Con Kevin Ramos.
1: Hermano Kevin, Dios le bendiga, mi hermano.
3: Aquí escuchando la programación, hermanita.
1: Amén, qué bueno, mi hermano, Dios le bendiga.
3: Y el tema fue, joven, si hoy fuera tu último día.
1: Amén.
3: Quiero también hacerle una invitación a todos los jóvenes para servirle al Señor. Hoy es el día, que no lo dejen para mañana.
1: Amén, mi hermano.
3: Y también animarla a usted que siga adelante con su programación, hermana.
1: Amén. Muchas gracias, hermano Kim.
3: Gracias, hermanita. ¿Es el que me puede poner una alabanza?
1: ¿Cuál será, mi hermano?
3: Una de Redimidos.
1: Amén.
3: Gracias, hermanita, y bendiciones.
1: Igualmente, Dios le bendiga. Gracias. Bueno, Dios bendiga entonces ahí a nuestros hermanos. Ahí, ¿verdad? Se están comunicando los jóvenes. Por acá tenemos otro reporte. 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Buena tarde.
4: Buenas tardes, hermana Elvira.
1: Dios le bendiga. ¿Con quién tengo el gusto?
4: Con Karina Alonso, hermana.
1: Amén, mi hermana Karina. Dios le bendiga.
4: Pues ahí saludando a la hermana y como usted decía en la palabra de Dios, uno nunca sabe cuándo va a morir, pero sí sabe cuándo uno nace.
1: Amén.
4: Pero también es para reflexionar cómo debemos de caminar hacia nuestro Dios, porque Él es el único que nos puede salvar, siempre y cuando manteniendo nuestra confianza en Él, orándole, sirviéndole y buscando más cada día de Él.
1: Amén.
4: Ahí saludos para su familia, hermana, y para nuestro hermano Ronnie y nuestro hermano Isaí.
1: Amén, claro que sí, mi hermana.
4: Me complace con una alabanza.
1: ¿Cuál sería, mi hermana Karina?
4: Libre de Emilson Medina, por favor.
1: Amén. Claro que sí, mi hermana, con gusto.
4: Gracias, hermana, y feliz tarde.
1: Igualmente, bendiciones, mi hermana Karina. Bueno, gracias ahí entonces a hermana Karina también ahí comunicándose con nosotros. Usted que se está intentando comunicar ahí, joven señorita, por ahí vuelva a intentar, ¿verdad? Ya que recuerde que una sola línea y por ahí pues a veces está ocupado, ¿verdad? Usted puede seguir intentando. Estéreo Bendición, muy buena tarde.
5: Buenas tardes.
1: Dios le bendiga, ¿con quién tengo el gusto?
5: Con Jonathan Martín.
1: Jonathan Martín, ¿de dónde, hermano Jonathan?
5: De Aldea Tecachi.
1: Amén.
5: De Santa Rosa 1.
1: Amén.
5: Sí. voy a dirigir el

0: tema del día de hoy.
1: Amén, claro que sí, mi hermano.
0: Joven, si hoy fuera el último día.
1: Amén.
0: Sobre lo que te dijo, es una gran realidad, es mejor buscar los caminos de Dios que lo que está en el mundo.
1: Amén, mi hermano Jonathan.
0: La animo que siga adelante, hermana, y gracias.
1: Amén, muchas gracias, mi hermano Jonathan.
0: Nada más, hermana, gracias.
1: Amén, Dios le bendiga.
0: Y será que me puede complacer con una alabanza.
1: ¿Cuál será, hermano?
0: Juventud, divino tesoro.
1: Amén. Claro que sí, mi hermano, con gusto.
0: Gracias.
1: Amén. Bueno, Dios bendiga entonces ahí también a nuestro hermano Jonathan en Colonia Santa Rosa 1, ¿verdad? Bendiciones, gracias ahí por estar en sintonía. Hay más jóvenes acá en Aldea Tocache, pero por ahí pues no sé, ¿verdad? No sé qué pasa, ¿verdad? No se quieren reportar, les da vergüenza, les da miedo. No sé, ¿verdad? Pero recuerde que debemos de ser valientes, ¿verdad? Debemos de ser valientes. Esfuérzate, sé valiente, dice la palabra, una palabra que le fue dada a Josué, ¿verdad? Esfuérzate, sé valiente. No temas, no desmayes. Así usted, joven, señorita, en esta hora, no tenga temor, ¿verdad? Sé valiente. En esta hora del mediodía, pues es una bendición compartir con ustedes. Recuerden que hoy usted solamente nos está compartiendo, nos está comentando cuál fue el tema del día de hoy. Hoy no estamos haciendo, ¿verdad? Nada difícil, solamente usted ahí nos comenta. Usted que está escuchando la programación desde que iniciamos, usted escuchó el tema. Y solamente lo que está haciendo hoy es compartirnos el tema del día de hoy. Estela, bendición, buena tarde.
2: Buenas tardes, señor.
1: Dios le bendiga. ¿Con quién tengo el gusto?
2: Con Margarita López, de aquí de San
1: Juan. Amén, mi hermana Margarita. Dios le bendiga. Cuénteme, hermana Margarita.
2: Hermana, acerca de la pregunta que hacía acerca del tema que daba el día de hoy, pues, al respecto, hermana, pues, es un tema que, como usted decía, si hoy fuera nuestro último día, si estamos preparados o no estamos preparados, pues yo diría que, al ponernos a pensar que si hoy fuera nuestro último día, pues, una de las cosas sería que, sería maravilloso, porque si la muerte llega hacia nosotros, solo sería de esperar cuando Cristo venga por su iglesia. Y ahora, si Cristo viene por su iglesia, pues sería de ver si estamos preparados. Pero otra de las cosas es también a los jóvenes y a las señoritas que están escuchando, pues sería también de que podrían pensar en esto, y aquellos que no están involucrados en las cosas de Dios. En los jóvenes que están apartados, sería de que se pusieran a pensar qué pasaría si hoy fuera, ¿verdad?, sus últimos días.
1: Amén.
2: De existencia sobre esa tierra, sería de que ellos también se pusieran a analizar qué pasaría de ellos, qué fuera de ellos si hoy fuera, pues, sus últimos días, pues se quedarían, ¿verdad?, porque no están cerca de las cosas de Dios.
1: Amén, así es, mi hermana.
2: Sí, hermana, yo quería que me podía conversar con una alabanza.
1: ¿Cuál sería, hermana Margarita?
2: Jóvenes, vamos de entrar.
1: Amén. Claro que sí, hermana, con gusto.
2: Ya, hermana, gracias y una feliz tarde.
1: Igualmente, mi hermana, Dios le bendiga. Bueno, por ahí entonces, algo, ¿verdad? Muy cierto. Debemos de analizar qué sería de nosotros, qué sería de nuestra alma, ¿verdad?, si Cristo viniera hoy y no estamos preparados. Esa es la pregunta que está, ¿verdad?, en el aire, le puedo decir en esta hora, ¿verdad? Esa es la pregunta que está en el aire. ¿Qué sería de nuestra alma, ¿verdad?, si Cristo viniera hoy por nosotros? Hermana Margarita decía algo muy, Muy cierto, ¿verdad? Para los que estamos preparados, si usted y yo estamos preparados, si Él viniera hoy por nosotros, sería algo maravilloso, ¿verdad? Porque nos encontraría sirviéndole a Él, ¿verdad? Nos encontraría contentos, gozándonos, pero en la presencia de nuestro Dios, ¿verdad? Gozándonos, sirviéndole a nuestro Dios. Entonces sería maravilloso. Pero para aquel que no ha aceptado a Cristo, para aquel que se encuentra en el mundo haciendo lo que el mundo quiere que haga, sería triste y lamentable, ¿verdad? Porque seguramente se quedaría, ¿verdad? Entonces, analicemos, pensemos, ¿verdad? Muy bien, qué es lo que hacemos cada día que Dios nos regala de vida. Es bueno, ¿verdad? Que nosotros pensemos qué es lo que vamos a hacer, qué... Ya nosotros tenemos conocimiento de lo bueno, de lo malo, ¿verdad? Y nosotros, en nosotros está tomar la decisión. Dice una alabanza, ¿verdad? ¿Por cuál camino vas? ¿Por cuál camino nosotros estamos transitando? Amén. Así que entonces sigamos adelante. ¿Cuál fue el tema del día de hoy? Continúa la pregunta, ¿verdad? Continúa ahí la pregunta. Claramente, pues los jóvenes que se han reportado, pues han dado el tema, ¿verdad? Correctamente, porque escucharon también, ¿verdad? Y por ahí, pues, usted joven quizá no escuchó la prédica, pero ya escuchó a los jóvenes que ya se comunicaron, ya dieron el tema, y únicamente usted puede también ahí quitarse ese miedo y llamar y decir, hermana, este fue el tema del día de hoy. Amén. Así que esperamos ahí entonces su comunicación. Ya estamos únicamente, ¿verdad? 10 minutos y vamos a ir cerrando línea de comunicación. 3309-4580 para que usted se siga comunicando con nosotros.

0: Estéreo Bendición, muy buena tarde.
1: Buenas tardes, Dios le bendiga.
0: Dios le bendiga, ¿con quién tengo el gusto? Amén, mi hermana Shirley, Dios le bendiga. Amén. Amén, claro que sí, mi hermana. Amén. Amén, mi hermana. Amén, claro que sí. Amén, mi hermana. Amén, claro que sí. Amén, mi hermana. Claro que sí.
1: Quiero animar a todos los jóvenes a que sigamos adelante en nuestro mundo de Jesús.
0: Amén. ¿Cuáles serán, mi hermana? Amén. Amén. Amén. Igualmente, una buena tarde. Bueno, gracias a quienes ahí están entonces en sintonía. Bueno, por acá pues ya la lluvia se hizo presente también. Bueno, 20 minutos después de las 12 del mediodía. Vamos a ir ya dejando las alabanzas en reproducción, las alabanzas solicitadas. Ya que por acá pues la lluvia pues se ha venido también ya con intensidad. Esperamos, ¿verdad?, que no hayan tempestades, porque cuando hay tempestades nosotros nos vamos del aire. Vamos a dejar las alabanzas. Recuerde que se puede comunicar 3309-4580. Vamos a esperar una última llamadita.
2: Acuérdate de tu Creador en los días de tu juventud, antes que vengan los días malos y lleguen los años de los cuales digas: no tengo en ellos contentamiento. ¡Vamos, jóvenes! ¡Arriba la juventud!

Pero sí estamos escuchando las alabanzas para poder bendecir ahí a nuestros hermanos. Ahí estamos también bendiciendo al hermano Rolando Pérez. Allá en Nueva Castalia, también ahí en sintonía de esta programación. Bueno, pero que nosotros cerramos línea de comunicación en esta hora de la tarde. Quedamos ahí con las alabanzas, esperando que se sigan gozando con nosotros. Muchísimas gracias ahí a las señoritas, quienes ahí tuvieron la oportunidad de participar con nosotros en su programa, los jóvenes también. Les bendecimos de una manera muy especial y animamos siempre, siempre a estar en sintonía de este su programa. En sintonía, por supuesto, de Estéreo Bendición.

0: 12 horas, 28 minutos. 12 horas, 28 minutos.
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1: Doce horas, 33 minutos. 12 horas, 33 minutos.

0: gloria al Señor. Así hemos llegado a la parte final de este espacio de programación. Gracias a cada uno de ustedes quienes ahí están siempre en sintonía en esta hora de la tarde. Nosotros llegamos ya a la parte final. Gracias ahí a los jóvenes, a las señoritas, quienes hoy estuvieron ahí atentos a su programación y quienes también estuvieron participando con nosotros durante el espacio de la participación de los jóvenes. Bendiciones para cada uno de ustedes. El tiempo se nos ha ido. Gracias ahí por estar siempre pendiente. Recuerde que si a la voluntad de nuestro Dios, el próximo sábado estaremos nuevamente llevándoles este bonito espacio de programación. Quédense en sintonía, viene un espacio más también de la programación, derramamiento del Espíritu Santo. Esperamos también, ¿verdad?, poder seguir con ustedes, ya que por acá pues la lluvia está bastante intensa acá en el área de Tocache. Y pues esperamos, ¿verdad?, que no hayan tempestades. Si en algún momento, ¿verdad?, hay tempestades, nosotros nos vamos del aire. Por ahí desde ya suplicamos, nos pueda disculpar, ¿verdad?, y sobre todo nos pueda comprender, ya que lo hacemos para siempre mantener el cuidado, ¿verdad?, de los aparatos. Ante todo, la precaución también, ¿verdad?, mis hermanos, ya que cuando nuestro Dios está trabajando, nosotros no podemos también oponernos. Así que bendiciones para todos, vamos a orar y de esta manera quedamos ya despedidos de este espacio de programación. Y usted quédese ahí en sintonía, ya que nosotros por acá continuaremos en cabina de estéreo. Bendición. Mi buen Dios y Padre, en esta bendecida tarde te doy gracias una vez más por haberme permitido, Señor, la oportunidad, el privilegio, Padre, de haber estado durante este espacio de programación. Gracias te doy, Señor, por este tiempo, este espacio que me has dado, Señor. Gracias por este programa también, Señor amado. Te pido, Padre amado, que sigas tomando tú el control, Señor, de este programa. Sigas bendiciendo a cada joven, a cada señorita, Padre, que sábado a sábado se conecta con nosotros para poder gozarse, Señor, para poder llenarse a través de tu palabra. Bendice, Señor, a toda la audiencia que ahí continúa en sintonía, Padre, en esta hora de la tarde. Gracias, amado Dios, continúa llenando nuestra vida, continúa, Padre, llenando nuestro corazón con el gozo de tu Espíritu Santo. Gracias, Señor, porque este día nos has permitido, Padre, poder estar siempre adorándote, bendiciéndote solamente a ti, Señor, porque solo tú eres digno, porque solo tú eres merecedor, Señor, de gloria, de honra, de alabanza, de oración. Bendito es tu nombre, Padre, en esta hora de la tarde. Quédate, Señor, en nuestra mente, en nuestro corazón, y permítenos, Señor, podernos seguir gozando, podernos seguir llenando, Señor amado, a través de tu poderosa palabra. Gracias te doy, Cordero Santo, en el nombre poderoso de Jesús de Nazaret. Bendito eres, Padre. Gracias, Cristo maravilloso, en el nombre poderoso de Jesús de Nazaret. Si es tu voluntad, el próximo sábado estaremos llevando un programa más, Señor, a toda la juventud y a toda la audiencia. Gracias, Padre. Gracias, Hijo. Gracias, Espíritu Santo, en el nombre de Jesús. Amén. Gloria al Señor, así que bendiciones para cada uno de ustedes, una bendición, ¿verdad?, haber estado con ustedes en este espacio de programación. Animamos ahí siempre a los jóvenes a estar siempre pendientes de su programa, a estar siempre participando también en su programación. Recuerden que es una bendición compartir con ustedes la palabra, compartir alabanzas y también compartir ahí, ¿verdad?, interactuar un momento con todos ustedes. Bendiciones, pero acá nosotros continuamos, viene un espacio más de programación. Esperando, ¿verdad?, poder también seguir con ustedes, llevándoles el siguiente espacio de programa juntamente con nuestro hermano programador, ya que por acá pues está bastante nublado, la lluvia pues está también, también ahí, ¿verdad?, intensa, y esperamos que podamos, ¿verdad?, seguir con ustedes, que nuestro Dios nos permita poder continuar en el siguiente espacio de programación. Por hoy ha sido todo, ¿verdad?, por este espacio de programa. Conexión Juvenil, el próximo sábado, si Dios lo permite, estaremos nuevamente impartiéndoles la palabra de nuestro Dios, compartiendo 120 minutos de la programación. Bendiciones, quédese ahí en sintonía a través de la frecuencia y las plataformas digitales, recordando siempre que los 8 dígitos de radio quedan disponibles en el siguiente lapso de programación.
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1: 12 horas, 59 minutos.
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1: Son las 13 horas. Son las 13 horas.
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Muy buenas tardes, hermanos y hermanas, en esta bendecida hora de la tarde, cuando ya estamos puntualizando la 1:03. Qué tan rápido se va el tiempo, hermanos, qué tan rápido, pero le agradecemos al Señor por el tiempo, por el espacio que Él nos permite todos los días, y por no decir este día tan precioso, este día tan hermoso que Dios nos ha regalado y nos seguirá regalando cada vez que usted y yo reconocemos la grandeza y las maravillas del Señor Todopoderoso. Así, hermanos y hermanas, en esta hermosa hora de la tarde, ya para dar inicio a nuestro hermoso programa Derramamiento del Espíritu Santo, conducido por el hermano Carlos, y aquí en cabinas centrales de Estéreo Bendición 104.9 FM, la radio que te lleva la bendición a tu hogar, la radio que edifica muchas vidas, muchas almas que necesitan de Cristo. Para esto Dios ha permitido poder tener este medio de comunicación, este medio por la cual también se predica la palabra del Señor. Lo hacemos con el propósito de que usted pueda venir a los pies de Cristo para poder reconocer que el hombre y la mujer sin Dios no valemos nada. Pero estando con Cristo, cuando la mujer y el hombre reconocen a su Señor como su único y Salvador, entonces las cosas cambian, las cosas mejoran, porque hemos reconocido que con Cristo tenemos la victoria ganada, en el nombre de Jesús. Así, hermanos y hermanas, vamos a entrar por un momento a la oración, agradecerle al Padre por las bendiciones que usted y yo hoy podemos disfrutar. Oramos en el nombre del Señor.

por permitirnos estar hoy aquí sanos. Papito Santo, gracias. Bendice a Dios mío, al propietario de esta radio. Bendícelo, guárdalo, protégelo, respáldalo, porque ellos para bien han hecho todo lo posible para poder generar este medio de comunicación, este medio por la cual muchos hermanos y muchas hermanas vienen a hablar de tu palabra. Señor, te damos gracias por nuestra hermana secretaria que está ya presente con nosotros. Papito lindo, bendice su vida espiritual, su vida física. Padre, bendícelo de una gran manera a todos mis hermanos también que están allá en su casita. Guárdalos, protégelos de una manera tan grande y tan especial. Allá a todos los que van a llamar, los que están en casita, los que están escuchando esta programación, bendícelos, guárdalos de una manera tan grande. Pero Señor, bendice sus familias, bendice sus padres, bendice a su madre, a todos los hermanos y hermanas que están pasando por momentos difíciles de esta vida. Hoy declaramos que esos problemas, que esas enfermedades hoy van a ser curadas. Esos problemas, Dios mío, serán resueltos. No porque yo lo diga, sino porque usted lo ha prometido, Señor. Bendice, Dios mío, también la vida de todas las hermanas que están aquí en Guatemala, los hermanos que pueden residir aquí en este país y los que están allá en los Estados Unidos. Bendícelos también, Padre. Bendice, Dios mío, a mi hijo que me acompaña, Señor. Guárdalo, bendícelo, Padre. Bendice a mi esposa, a mis hijos allá en donde están ellos, Padre. Bendice a mi madre, bendice a todos, Señor, en general. Gracias, Padre. Muchas gracias, Hijo. Gracias, Espíritu Santo. Amén y amén, Señor. Gloria al Señor. Qué bendición poder adorar al Señor. Hermano y hermana, no puede haber cosa más divina que poder exaltar el nombre de nuestro Señor. Cuando usted y yo oramos al Señor, todas las penas se nos van, toda preocupación, toda carga, toda lucha, toda tristeza se va, porque la oración es la mejor comunicación que usted y yo podemos comunicarnos con el Señor. No es como la comunicación de un teléfono, es mucho mejor porque es algo celestial, es algo que llega a lo más profundo del corazón, es algo que viene a edificar, es algo que viene a restaurar la vida del cristiano, la vida del amigo, la vida de la amiga. Allá en casita, usted que me está escuchando, sigamos adelante buscando de Dios. Venga lo que venga, pase lo que pase, seguimos confiando solo en Él. Hoy tengo la gran oportunidad y la gracia y la misericordia de poder saludar a mis amigos, a mis hermanos en Cristo. Y voy a enviar un cordial saludo a mi gran amigo Edgar Mejía, que nos está escuchando a todo volumen allá en el bello lugar de Unión Juárez, allá en la comunidad, en la aldea de Unión Juárez. Enviamos un saludo pero muy cordial a mi hermano Edgar. Hermano Edgar, lo animo a seguir adelante, lo animo, siervo, a seguir triunfando de triunfo en triunfo la palabra del Señor. Sabemos que usted y yo hablamos de la palabra del Señor, predicamos de la palabra del Señor. Nosotros lo hacemos con el plan y con el propósito para que el amigo o la amiga comprendan que hay un Dios que cambia, hay un Dios que transforma la vida del ser humano.

Hermano, así hermano Edgar, un saludo a usted, un saludo a mi hermana Chabelita, una gran mujer, una gran amiga que nos ha enseñado cómo poder amarnos como amigos, como hermanos en Cristo. Recibe este cordial saludo mi hermana Paola, a mi hermano Edgar Junior, a sus hijos, a mi hermana Dorita, mi gran amiga Dorita, allá en su negocio, allá en su tienda, allá en su abarrotería, su librería, su venta de ropa. El Señor derrama misericordia sobre su negocio, hermana Dorita. Mi hermana Verónica, mi hermana Fernanda, mi hermano Melvito, mi hermano José Rodolfo, a mi hermano Melvin, a mi hermano Humberto. Saludos también a todos en general, a mi hermana Esmeralda, a mi hermano Jeffrey, a mi hermana Lesbia, mi hermano Aarón, a todos los que están escuchándonos a todo volumen, les enviamos un cordial saludo de parte de su gran amigo, el hermano Carlos, programador del programa Derramamiento del Espíritu Santo. Y vamos a complacerle a mi hermano Edgar con una alabanza para que ellos allá en casita se puedan deleitar con esta bendecida hora de la tarde y esta bendecida programación, derramamiento del Espíritu Santo. Y vamos a complacerle con esta alabanza, hermano Edgar.

Gloria al Señor. Así hemos complacido con esta preciosa alabanza para saludar a mi hermano Edgar, que nos está escuchando a todo volumen allá en su hogar, juntamente con su familia, deleitándose con estos sagrados alimentos que Dios permite día tras día poder darnos las bendiciones, esos favores que Él nos hace, y cómo pagarle al Señor todos esos favores tan grande, tan especial. Y a veces nosotros, a veces yo me pongo a pensar y digo, ¿seremos dignos de merecer esto? Porque el Señor pagó también, por causa de nosotros, pagó nuestros pecados en la cruz del Calvario. Pero también viene la respuesta del Señor, que Él lo hizo por amor hacia nosotros, y porque nos ama, es que Él permite que las bendiciones vengan a nuestras vidas. Esto es para los que creen en el Señor, esto es para los que han confiado en el Señor, y los que creen en el Señor, las cosas le van bien, porque Él nos ama tal por igual. El Señor no anda viendo extinción de personas o comodidades, o Él no anda viendo. Él lo que anda viendo es el corazón del ser humano, en verdad, como lo ama, como lo adora, y Él solo quiere nuestra obediencia. Así, hermanos, sigamos adelante. Así voy a enviar también un saludo muy especial allá a mi madre, a mi madrecita, que gracias a Dios, pues mi padre hizo un milagro con mi madre, un milagro especial, que cuando mi madre estaba pasando momentos difíciles, cuando a mi madre le habían detectado cáncer, pues ella se decepcionó, se angustió, y ella dijo, la vida ya no tiene sentido. Pero yo le decía, madre, con Cristo todo tiene sentido, todo tiene solución, y a Dios gracias, mi madre ya no tiene esa enfermedad. Jesús hizo un milagro, Jesús sanó a mi madre, y ella está contenta, ella alaba al Señor, porque en verdad el Dios de lo imposible hizo lo posible con mi madre, y por qué no darle la honra y la gloria. Este saludo especial, madre, de parte de su hijo, en el nombre de Jesús enviamos este saludo y le damos la bienvenida al Padre, al Hijo y al Espíritu Santo, quien es de Él este programa, y así enviamos esta alabanza para complacer a mi madre en esta hermosa hora de la tarde.

0: Señor.
1: Gloria al Señor. Así como David venció a Goliat, en el nombre del Señor, usted también vencerá, hermana y hermano. Así hemos saludado a mi madre, le hemos complacido con esta alabanza. Así también en breves estaremos saludando a mi esposa allá, que se encuentra allá haciendo ya esos sagrados alimentos. Hermanos, así también se nos ha reportado y comunicado nuestra hermana Adela Cifuentes de Colima 2. Saluda al hermano Carlos en su programa. Saluda al hermano Ronnie, al hermano Isaí López y a toda la audiencia, y solicita la alabanza "Y yo te seguiré". Claro que sí, hermana Adela Cifuentes. Bendiciones, gracias por esas palabras que motivan, palabras de aliento. Muchísimas gracias, porque sabemos de que la Biblia dice que orad unos por los otros como bien nos convenga. Y claro, gracias por ese saludo y por esas palabras. Complacemos a nuestra hermana con esta hermosa alabanza.

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1: Gloria al Señor, y yo te seguiré, y yo te seguiré. Qué preciosa alabanza, qué preciosa alabanza, hermanos. Aunque con luchas, yo te seguiré. Aunque con pruebas, pues yo te seguiré. Pero la verdad, hermanos, son raros o raras las hermanas o amigos que saben decir esta palabra. Algunos con la primer lucha, ya no más, ya no voy a seguir. Es duro. ¿Por qué será que con las cosas de Dios es duro, decimos? Pero recuerdo que cuando estaba antes, en aquellos caminos, había mucho, no habían problemas, no habían dificultades, todo era bueno. Pero con Cristo se sufre, pero se goza, porque hay una corona celestial que nos está preparando. Solo depende de nosotros cómo lo vayamos a seguir. Adelante, hermana Adela Cifuentes, gracias por todo, gracias por esa palabra, y sigamos adelante. Así, hermanos, vamos a enviar este saludo cordial a mi amada esposa, a mi esposa linda, que está escuchándonos allá en su casa. Y vamos a complacer con esta alabanza. Son alabanzas que vienen a ayudarla a restaurar su vida y a seguir adelante. Complacemos con esta alabanza para saludar a mi esposa.

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Miles de seres humanos están desapareciendo misteriosamente de este mundo, especialmente de Guatemala.

Gloria al Señor, qué bendición hermanos y hermanas. Usted que me está escuchando allá en casita, hermano y hermana, siéntase feliz, siéntase contenta, contento, porque Dios está con usted. Y si Dios está con usted, ¿quién contra usted? Imagínese el respaldo y la palabra del Señor. Ánimo, esposa, ánimo, aún no todo está perdido. No. La verdad, lo animamos a nuestra hermana Ivonne a seguir adelante. Sigamos adelante. Yo sé que cuesta, porque nada aquí en la tierra nos va a costar, pero sabemos que si ponemos nuestra confianza en Dios, depositamos nuestra fe en Dios, entonces todo lo que es difícil para usted y para mí, todo será fácil delante de Dios. Amén. Así, hermanos, vamos a saludar a nuestro gran amigo, a uno de nuestros amigos también, que nos ha dado palabra de aliento para seguir adelante. Vamos a enviar estos cordiales saludos a mi hermano Werner, a nuestro hermano Ronnie, allá nos están escuchando a todo volumen, a nuestro gran amigo Isaí López, hermano Isaí, bendiciones, siervo de Dios, sigamos adelante. Que las críticas, que las burlas, que los chismes, que todo, la enfermedad, la escasez. Por eso recuerde, hermano y hermana, la palabra del Señor que dice: ¿quién nos podrá separar del amor de Dios? Ni ángeles, ni principados, ni potestades, nada nos podrá separar del amor de Dios. ¿Por qué? Porque usted y yo estamos y fuimos y somos comprados con la sangre de Cristo, aquella sangre preciosa, aquella sangre que invirtió en la cruz del Calvario, allá en el Gólgota, por amor a nosotros. Y por eso, gracias a Dios, hoy somos más que vencedores, porque Él nos declaró vencedores. Pablo dijo: todo lo puedo en Cristo que me fortalece. Ánimo, hermano Isaí, y enviamos esta alabanza para saludar, para que usted allá en su apartamento, en su trabajo, esté deleitándose de esta hermosa programación, derramamiento del Espíritu Santo.

0: Gloria al Señor, hermano Isaí. Sin dudar alguna, el Señor dio su vida por usted. Dio su vida por nosotros. Y ese es el mejor precio que Él pagó en la cruz del Calvario. Por eso es importante seguirle. Sigamos adelante, hermano Ronnie, hermano Werner, sigamos adelante. Que no nos importe lo que venga a nuestra vida. Desde el primer momento en que usted y yo aceptamos a Cristo, estamos predestinados a morir por Cristo y vivir por Cristo. Sabemos de que todo aquí se va a quedar, todo lo terrenal se quedará, el cuerpo físico se quedará, pero el alma, el espíritu estará con mi Señor, y juntos estaremos a la par del Maestro, gobernando las 12 tribus de Israel. Estaremos juntos con el Maestro, deleitándonos en las bodas del Cordero. Allá no habrá tristeza, allá ya no habrá dolor, allá miraremos todo diferente. La Biblia dice que nos espera un galardón, pero también nos menciona que nos espera un cuerpo nuevo, restaurado. Ya no estará un cuerpo dañado, no, nos espera un cuerpo para toda la eternidad. Pero esto solo será para los que en verdad creyeron la palabra del Señor. Sigamos adelante, hermanos, en esta hermosa hora de la tarde. Amén, gloria al Señor. Así, hermanos, vamos a saludar a toda la amada audiencia, a los que hacen posible esta programación. La audiencia, las hermanas, los hermanos que van ahí en sus mototaxis, que van ahí en el taxi, que van en las combis, que van en las chicanas, los que van en los rápidos, o tal vez primero Dios en los aviones, en los trenes. Les enviamos un cordial saludo en la oficina, a los amigos que están escuchando esta programación. Reciban este cordial saludo, y la mano de Jehová está con ustedes. Tal vez ustedes y yo no lo podamos tocarlo, tal vez no lo podemos ver, pero sí lo podemos sentir. Podemos sentirlo. Cuando usted le clama a Dios, usted siente esa energía, esa gracia, esa gratitud. Y cuando usted siente, hermana y hermano, empieza a derramar sus lágrimas. Pero no es porque usted y yo seamos llorones, sino porque es el poder del Espíritu Santo que nos viene a quebrantar, nos viene a restaurar, nos viene a edificar y nos viene a dar esa palabra que usted y yo necesitamos, ese consuelo. Enviamos este saludo a toda la amada audiencia y les vamos a complacer con esta alabanza de nuestro hermano César Cetino. Batalla no es batalla, sino vienen las luchas. Yo sé que nadie quiere una lucha, nadie quiere una batalla, Todos queremos que las cosas estén bien, pero es necesario pasar las luchas. Es necesario pasar esas pruebas, porque solo ahí mirará a Dios y usted será probado como el oro, será probado como el barro. Pero deje que su Dios, deje que mi Dios sea el alfarero y usted el barro en sus manos, porque de ahí sacará mi Dios grandes siervas y siervos moldeados, preparados para la batalla. Y entonces usted y yo comprenderemos que somos buen oro, oro fino, oro refinado. El buen oro se conoce. Así es que sigamos adelante, amada audiencia.
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al Señor. Qué mensaje tan precioso. Qué alabanza tan hermosa. Batalla no es batalla si no viene una lucha. De verdad, hermanos y hermanas, que esta alabanza nos viene a desafiarnos, pero también trae un mensaje positivo. Si usted prestó atención a la alabanza, porque una cosa es que yo escuche y otra cosa es que yo pueda entender el mensaje que quiere decir esta alabanza. Los pastores tienen batalla, decía. El grupo está en la batalla. Papá y mamá están en la batalla. Todos están en la batalla. Pero también oiga lo positivo de la alabanza. Pero todos, no dice solo el pastor, no dice solo la pastora, no dice solo el grupo, no, dice, pero todos ganaremos la batalla. Todos, no dice solo uno, todos. Lo declara la alabanza. Póngase a pensar entonces, si usted está pasando por momentos difíciles, déjeme decirlo que esta tarde usted tiene ganado la batalla. Si usted lo cree hoy, así se hará. Gloria al Señor. Así, hermanos, se comunica y se reporta nuestro hermano Leonardo de San Sebastián, Malacatán. Saluda al personal de turno y familia, y al hermano Carlos y familia. Saluda a los hermanos, hermano Ronnie, hermano Isaí, a mi hermano Werner López, a mi hermana Diana, a mi hermana Julia Martín. Saluda a su esposa, hermana Blanca Gómez, y solicita las alabanzas. Quiero llorar como un niño y lágrimas en el desierto. Claro que sí, hermano Leonardo, con mucho gusto, que para eso estamos nosotros aquí en cabinas centrales de Estéreo Bendición 104.9 FM, la radio que lleva bendición en su casa. Complacemos con esta alabanza a nuestro hermano Leonardo, que nos saluda desde San Sebastián, Malacatán, y saluda al personal de turno y todo el staff de radio.

0: 14 horas, 15 minutos.
1: Gloria al Señor. Qué bendición, hermanos, qué bendición poder escuchar y meditar la letra de estas alabanzas. Y así hemos complacido a nuestro hermano Leonardo, que nos llamó de San Sebastián, Malacatán, para saludar al personal de turno y todo el staff de radio. Muchas gracias, hermano Leonardo, que Dios lo bendiga. Viene palabra del Señor, hermanos. Vamos a aprovechar el tiempo, ya que la lluvia, pues bendito sea Dios, cesó. Pero también esperamos, ¿verdad?, que Dios nos dé la oportunidad de poder hablar su palabra por unos momentos, ¿verdad? Porque ya que aquí también tenemos reglas, tenemos disciplinas que hay que acatarnos a la ley, ¿verdad?, reglamentaria de la radio. Amén. Muy bien, hermanos y hermanas, vamos a meditar por un momento la palabra del Señor. Gloria al Señor. Así, hermano y hermana, usted que está en casita, juntamente conmigo, yo le invito a que abra su Biblia. Abra su Biblia. Vaya, corra. Corra, hermano y hermana, agarre su Biblia. Yo no sé dónde lo dejó usted el día de ayer. Hoy, búsquelo, llame a los niños, dígale, trae mi Biblia. Porque hoy vamos a estudiar la palabra del Señor. Gloria al Señor. La palabra del Señor de esta tarde lo encontramos en el libro de Génesis. Génesis 22. Génesis capítulo 22 y su versículo 1 al 18. Búsquelo, hermano y hermana, búsquelo. El cristiano debe de estar preparado con la palabra del Señor. Leemos la palabra del Señor honrando al Padre, honrando al Hijo, honrando su santo nombre. Dice la palabra del Señor: aconteció que después de estas cosas, que probó Dios a Abraham y le dijo: Abraham. Y él respondió: heme aquí. Y dijo: toma ahora tu hijo, tu único hijo, a quien amas, y vete a tierra de Moriah y ofrécelo allí en holocausto sobre uno de los montes que yo te diré. Y Abraham se levantó muy de mañana y preparó su asno y tomó consigo dos siervos suyos y a Isaac su hijo, y cortó leña para el holocausto, y se levantó y fue al lugar que Dios le dijo. Al tercer día alzó Abraham sus ojos y vio el lugar de lejos. Entonces dijo Abraham a sus siervos: esperad aquí con el asno, y yo, el muchacho, iremos hasta allí y adoraremos y volveremos a vosotros. Y tomó Abraham la leña del holocausto y la puso sobre Isaac su hijo, y él tomó en su mano el fuego y el cuchillo, y fueron ambos juntos. Entonces habló Isaac a Abraham su padre y le dijo: padre mío. Y él respondió: heme aquí mi hijo. Y él le dijo: he aquí el fuego y la leña, mas ¿dónde está el cordero? para el holocausto? Y respondió Abraham: Dios se proveerá de cordero para el holocausto, dijo Abraham a Isaac. Y cuando llegaron al lugar que Dios le había dicho, edificó allí Abraham un altar y compuso la leña, ató a Isaac su hijo y lo puso en el altar sobre la leña. Y extendió Abraham su mano y tomó el cuchillo para degollar a su hijo. Entonces el ángel de Jehová le dio voces del cielo y le dijo: Abraham, Abraham. Y él respondió: Heme aquí. Esto y no me has rehusado tu hijo, tu único hijo. De cierto te bendeciré y multiplicaré tu descendencia como las estrellas del cielo y como las arenas que está a la orilla del mar, y tu descendencia poseerá las puertas de sus enemigos, y en tu simiente serán benditas todas las naciones de la tierra por cuanto obedeciste a mi voz. Gloria al Señor en las alturas. Hermano y hermana, qué palabra tan preciosa, qué palabra tan hermosa, qué palabra, hermano y hermana, a usted que nos está escuchando. El tema: Abraham busca, hermanos, busca la manera. Este tema, este pasaje, hermanos, es tan hermoso, tan precioso, tan divino. ¿Por qué? Porque, hermano y hermana, Dios le habla a Abraham y le menciona lo que iba a hacer. Dios ordena a Abraham a sacrificar a Isaac, su único hijo, el primogénito, el heredero, el único hijo. Abraham no tenía más, solo era Isaac, el único hijo que había coincidido Abraham con Sara. Pero note, hermano y hermana, la obediencia que Abraham, cuando el Señor le habla y le dice: Abraham, prepara el asno, prepara la leña, prepara el cuchillo, prepara tu hijo, porque hoy es necesario que tú me sacrifiques a tu hijo. Hermano y hermana, mire la obediencia que Abraham obedeció al Señor. Abraham no se negó, Abraham se acató a la orden del Señor. Abraham obedeció al Señor, él le hizo caso, él no dijo: Señor, pero ¿por qué a mi hijo? Señor, ¿por qué a mí? ¿Acaso usted no me lo dio? ¿Y por qué ahora usted me lo quiere quitar? Señor, ¿por qué a mí? ¿Por qué no busca usted a otro? ¿O por qué no pide usted algo, otra cosa que usted me haya dado? ¿Por qué mi hijo? Abraham no cuestionó a Dios. Abraham no blasfemó en contra de Dios. Abraham no se rehusó. Abraham hizo caso a la voz de Dios. Usted sabe la historia. Y descendieron entonces Abraham y sus dos siervos. Y el niño Isaac le pregunta a Abraham: Padre mío, lleva la leña, usted lleva el cuchillo, usted ya preparó todo, pero yo no veo al cordero. ¿Dónde está? ¿Se lo olvidó? Imagínese qué palabras que el niño le pregunta a Abraham. Y Abraham, me imagino, con un nudo en la garganta, con las lágrimas, tal vez no lo demostró afuera, en lo exterior no lo demostró, pero dentro de sí mismo, yo me imagino que este hombre, ¿cómo estaba? ¿Cómo se encontraba? Pero a pesar de eso, Abraham obedeció a Dios. Abraham entendió y comprendió que Dios lo estaba llamando, que Dios con su poder, con la autoridad que a él, que Dios tiene, hermano, ¿dónde están los Abrahames? ¿Dónde están aquellos Abrahames? ¿Dónde están aquellas mujeres que hoy están dispuestos a sacrificar todo por Dios? ¿Estaría usted dispuesto a sacrificar a su hijo? ¿Estaría usted dispuesta a sacrificar a su hija por amor a Dios? Este Abraham lo hizo. Abraham subió al monte más alto, preparó la leña. Abraham preparó la leña, preparó el fuego. Abraham, hermano y hermana, ese dolor tal vez Abraham no lo demostró, pero Abraham sabía que si Dios lo estaba llamando, que si Dios le estaba hablando, es que tenía que hacer caso a la voz de Dios. Hermano y hermana, y agarró el cuchillo, ató a Isaac y quiso degollarlo, cortarle su cuello, cortarle su garganta. Y al instante, le habla el ángel, como te está hablando a ti aquí en tu casa, como te está hablando ahí en tu casa, como el poder de Dios te está redarguyendo tu corazón ahí ahorita. ¿Te has puesto a pensar qué tanto tú y yo estamos dispuestos o dispuestas a pagar el precio? Y el ángel le habla a Abraham y le dice: Abraham, Abraham, ¿qué estás haciendo? El hombre podía decir: ¿y no usted me pidió a él, pues? ¿Y no usted dijo que yo lo matara, que yo lo sacrificara? No, él dijo: estoy haciendo lo que usted me pidió. He
2: en ese momento el ángel le dice: Abraham, Abraham. He visto tu obediencia. He visto la obediencia que has hecho. Abraham, por haber obedecido la palabra, te vendrán estas cosas. Acontecerá. Y serás bendecido, serás prosperado. Toda tu descendencia será multiplicada como las arenas del mar, como las estrellas del cielo. Así será tu descendencia, por haber obedecido. Por haber acatado la ley de Dios, te sucederá todas estas cosas. Todas tus simientes serán bendecidas. Hermano y hermana, servirle al Dios no es fácil. Yo siempre he dicho que cuando Dios lo elige, lo llama a un ministerio, a un talento, van a venir cosas a su vida. Usted lo sabe. Porque sí lo sabe. Por eso muchos no quieren obedecer. Muchos no quieren un ministerio. Muchos no obedecen a un ministerio. Porque saben de lo que puede venir y acontecer. Nosotros, para en vez de recibir este talento que no es mío, que ni lo he comprado, no hay dinero para comprarlo, no existe la compra en estos ministerios, pero sí hay pago y hay que pagarlo. Hace 9 meses nosotros tuvimos que sacrificar a mi suegra, a la mamá de mi esposa. Hace 9 meses que mi suegra no está con nosotros. Y ahí nos hemos estado dando aliento. Ahí nos hemos estado hablando el uno con el otro. Mi esposa, para en vez de tener a nuestra nena, duramos 10 años orando, ayunando, sacando vigilias, predicando, ayunando, pero no sabíamos lo que nos venía. Pero hasta ahora hemos entendido. A veces yo me pongo a pensar y le digo a mi esposa: madre se fue, pero ¿cómo es Dios tan grande? Le digo, se va mi suegra, pero Dios nos da la nena. Más de 10 años luchando para tener una hembra, pero Dios ya tenía los planes preparados. Dios ya tenía todo organizado. Nos dolió, sí nos dolió. Y hasta hoy en día nos sigue doliendo. Porque mi esposa dice, mi madre no conoció a mi hija. Nosotros, para en vez de tener este ministerio, no ha sido fácil. Y yo me pongo en el lugar de Abraham. Yo me pongo en su lugar de este hombre. Dar a su único hijo. Sacrificarlo. Matarlos con sus propias manos. Degollarlo. Ver la sangre cómo iba a caer. Agarrar el cuchillo y cortarle su cuello, su garganta.

La obediencia de este hombre me impacta. Procesos difíciles. Hace 2 meses mi hija se nos muere en las manos de mi esposa. Mi hija se le destira y se ahoga y se pone morada y se muere en los brazos de mi esposa. Mi esposa se puso a llorar y gritaba desesperadamente y decía: mi hija se ha muerto. Teníamos unos hermanos en la casa. Yo solo me agaché. Mi esposa lloraba, los hermanos que estaban en mi casa lloraban y decían: hermano, su hija se ha muerto. Yo no quería demostrar mis lágrimas. Yo me hacía del fuerte. Cobré valor y le dije a los hermanos y le dije a mi esposa: vive Dios, le dije, cuya presencia de Él hablo esta tarde, le dije a mi esposa. Levanté mi mirada hacia el cielo, levanté mis manos y le dije al Señor delante de los hermanos que estaban en ese momento. Agarré a mi hija, la levanté y le dije: Padre, muchas gracias, le dije. Muchas gracias por haberme dado a mi hija. Muchas gracias por estos meses que me vino a dar alegría. Pero esto es tuyo, le dije. Tú me la diste. Te lo entrego en tus manos, le dije. No lloré. Y dije estas palabras: Jehová dio, Jehová quitó. Cuya presencia, le dije a mi esposa, yo no voy a renegar. Yo no voy a blasfemar. Dios sabe por qué lo está haciendo. Y se lo entrego, le dije, como una ofrenda delante de Él. Pero esto no me va a detener, le dije. Hoy mi hija se muere. Le compro la caja. La voy a enterrar. Y el ministerio sigue, le dije. Yo siempre he dicho, hermano y hermana, que para, en vez de recibir un ministerio, tenemos que sacrificar a alguien de la familia. Pero esto no nos va a detener. Esto no nos va a detener. Mi esposa lloraba y decía: mi amor, se muere mi madre, ahora mi hija. Qué dolor tan grande, decía ella. Y yo le decía: Señor, gracias por haberme la dada. Te la puedes llevar, le dije. Es tuya. Pero esto no me va a detener para seguir predicando tu palabra en la radio, le dije. Este evento, le dije, estas 2 noches de campaña para el aniversario de la radio, le dije, con mi hija o sin mi hija, yo voy a realizar tu evento. Con mi hija o sin mi hija, yo lo voy a hacer.
y bendito sea mi padre. Le devolvió la vida a mi hija. Y mi hija vuelve a los 2-3 minutos, vuelve, reacciona. Y ahí está mi niña. Esto es prueba de la obediencia. Que tenemos que entender que nada es de nosotros aquí en la tierra. Ni esta vida que usted y yo tenemos es de nosotros. Lo tenemos prestada. Jesús nos lo regaló a través de su sangre. Sacrificio que no merecíamos. Pero por amor a la humanidad, por amor a usted y por amor mío, Él dio su vida y lo sacrificaron. Pero hoy está sentado en su trono celestial, intercediendo por usted y por mí. Hermano y hermana, ¿dónde están los Abrahames de esta hermosa hora? ¿Dónde están los Abraham que quieren pactar con Dios hoy? ¿Dónde están aquellos hombres valientes que en verdad quieren sacrificar aún sus propias vidas por el Señor? Yo levanto mis manos, cuya presencia del Señor lo declaro, que yo lo he dicho a mi familia desde el primer momento en que acepté a Cristo. Yo ya no le temo a la muerte. Yo ya no le temo al que dirán. Porque si muero por Cristo, es ganarlo todo. Si muero por Cristo, es ganarlo todo. Mi cuerpo lo podrán destruir. Lo podrán matar, pero el alma sigue vivo porque confió y creyó en su Salvador. Hermano y hermana, ¿cuál es tu sacrificio para el Señor? Ahí donde estás, yo sé que Dios te está tocando. Yo no lo puedo ver, pero puedo sentir que esta palabra te está impactando. Yo sé que en tu casita el Espíritu Santo te está tocando. Ahí en casita estás sintiendo el poder del Espíritu Santo. Amado hermano, tú que has perdido un familiar, amado hermana, tú que has perdido a tu madre, hermana, usted que ha perdido a su padre, sepas entender que su Padre Celestial, Él no está muerto, Él está vivo. Tal vez su padre terrenal, su madre terrenal, se murió, se fue. Pero
usted y yo nos portamos bien, obedecemos a Dios, un día, que Dios nos lo permita, los volveremos a ver y les estrecharemos las manos, los abrazaremos y les diremos: aquí estamos de nuevo. Tal vez su mamá, hermana, se ha muerto. Sí, el cuerpo físico sí se murió, pero el alma, el espíritu, aún vive, aún vive. Ese espíritu aún vive y espera, aún espera una esperanza con Cristo. Hermano, tú que has perdido a tu padre. Hermano, tú que has perdido a tu madre. Hermana, usted que ha perdido a un hijo o a una hija. Y usted siente que tal vez ya no puede seguir hacia adelante. Ponga su confianza solo en Dios. Él va a llenar ese vacío. Yo no lo puedo hacer. Por más que pase 3-4 horas aquí sentado predicándole, yo no lo voy a hacer. Pero yo conozco a alguien que en verdad lo puede hacer. Yo siento la presencia de Dios. Y cuando yo siento el poder de Dios, yo no me puedo contener. No es que sea un hombrecito chillón o llorón, pero cuando uno siente el toque de Dios, uno llora. Como yo estoy sintiendo este toque aquí en cabinas centrales, como yo estoy sintiendo ese escalofrío, pero a la misma vez esa energía, ese fuego, usted lo está sintiendo allá. Solo déjese acariciar por el poder de Dios. Hermano y hermana, usted que ya no tiene a su papá vivo, usted que ya no tiene a su mamita viva, su conducta le dice todo cómo usted y yo nos comportamos con nuestros padres. Pero Abraham, el padre de la fe, el padre de la fe nos demuestra a nosotros que cuando hay voluntad, que cuando hay decisión, que cuando hay fe, que cuando hay decisión, pero sobre todas las cosas, cuando hay obediencia, entonces Dios lo ve y aún le da una razón para vivir. Isaac no murió. Isaac vivió. Isaac tuvo esposa, tuvo hijos, y fue la descendencia que Jehová Dios le habló a través de un ángel a Abraham y le dijo: será multiplicada tu descendencia como las arenas del mar y como las estrellas del cielo. Fueron los hijos de Isaac, los nietos de Abraham, los bisnietos, los tataranietos. Y la cadena
de la descendencia se expandió por la obediencia del padre Abraham. Hoy yo quiero orar en esta hermosa hora. Me quedan aproximadamente unos minutos y yo quiero aprovechar este tiempo. Quiero aprovechar este tiempo. Me quedan 7 minutos. Escuche el fondo de esta alabanza. Él te está tocando el poder de Dios. No digas que estás sola. No digas que te sientes sola. Si Dios te dio a tu hija, porque es la descendencia de Abraham que creyó, que obedeció. Hermano y hermana, tú que has perdido un familiar, yo sé que te duele como le dolió a Abraham, pero Abraham reconoció y aceptó que aún nuestra propia vida, nuestra propia alma es de Cristo. Tú que estás pasando momentos difíciles, hermana, usted que me está escuchando, hermana, usted que está de rodillas ahí, siente el toque del Espíritu Santo. Yo sé que Dios le está hablando. Solo déjese acariciar por el poder de Dios. Solo déjese acariciar por el poder de Dios. Hermano, usted que se ha sentido solo. Hermano, usted que tal vez ya no tiene a su madre. Usted que ha perdido a su papá. Usted tal vez que ha perdido a su esposo o a su esposa. O ha perdido a una hija o a un hijo. ¿Qué espera para levantarse? No tarde. Si usted ya enterró a su papá o a su mamá, levántese. Haga nuevos votos con Dios. Haga pactos con Dios. Sea un Abraham con fe. Dios no está pidiendo mucho. Dios solo quiere la obediencia. Y se dará cuenta que su descendencia será como las estrellas del cielo. Será su descendencia como las arenas del mar. Hermano y hermana, usted que se siente triste, que de la nada le llegó una tristeza en su corazón, que de la nada le llegó una tristeza,
O tal vez usted sí ha sentido tristeza en su corazón. El Dios que usted alaba no es el Dios de tristeza. El Dios que usted alaba es un Dios de paz, de amor, de alegría, de paciencia. Yo le animo, hermana, a seguir adelante. Sigamos adelante en la obra del Señor. Que Dios me lo bendiga, hermano y hermana, a los que oraron juntamente conmigo. Yo sé que esta oración le ha ayudado a sobreponerse de todo lo que le ha venido. Recuerde, Abraham obedeció a Dios y las cosas le empezaron a venir para bien. En esta hermosa hora de la tarde, esto ha sido la palabra del Señor. Y yo quiero que lo atesore en su corazón y que lo guarde. Esto ha sido el programa radial Derramamiento del Espíritu Santo. Gracias al Señor, ya llevamos 3 años predicando el Evangelio aquí en esta bendecida radio que nos abrió la puerta, que nos dio espacio. Y aquí estaremos hasta cuando Dios nos diga aquí no más, o nos lleva con Él, o la muerte viene. Solo papá lo sabrá. Pero mientras tanto, seguimos adelante. Ya tendremos nuestras 2 noches de campaña por celebrar el 3er aniversario del programa radial, y los esperamos 4 y 5 de julio del presente año. Que Dios me lo bendiga, hermanos y hermanas. Esto ha sido su programa Derramamiento del Espíritu Santo, conducido por el hermano Carlos Esteban, procedente del municipio de San Pablo, San Marcos. Y así, hermanos, no les digo un adiós, sino, si Dios permite, nos miramos en la próxima semana. Que Dios me lo bendiga, bendiciones, y desde ya les deseo un buen provecho a los que ya están, y los que todavía no, esperemos un momento que ya nos van a servir. Bendiciones y feliz tarde, que la mano de Dios quede con ustedes.

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1: 15 horas, 3 minutos.
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1: 15 horas, 3 minutos. 15 horas, 3 minutos.
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1: Quince horas, 4 minutos.

Un espacio de 120 minutos conducidos por el siervo del Señor, el hermano Carlos Roberto Esteban, procedente del municipio de San Pablo. Compartiendo palabra de nuestro Dios, compartiendo alabanzas de bendición para nuestra vida. Qué bueno, gracias a cada uno de ustedes, quienes hayan estado en sintonía, escuchando la palabra de nuestro Dios Todopoderoso. Bendecimos su vida en una manera muy especial y agradecemos siempre que usted ahí siempre esté pendiente de Estéreo Bendición a través de la frecuencia, a través de las plataformas digitales de Estéreo Bendición. Pero para que nosotros vamos a continuar con ustedes, amados hermanos, vamos a continuar con ustedes durante el transcurso de esta tarde. Recuerde que le acompaña su amiga, su hermana en Cristo, hermana Elvira Martín. Estamos con ustedes en este lugar desde las 9 de la mañana. Y vamos a continuar hasta el cierre de transmisión. Esperando que usted se deje acompañar, esperando que usted por ahí pueda estar juntamente con nosotros, gozándose también a través de las alabanzas, ya que le vamos a seguir llevando el siguiente espacio de programación, de saludos y complacencias, esperando que usted pueda interactuar con nosotros a través de los 8 dígitos de radio. Vamos a estar compartiendo ahí alabanzas de bendición. Sin antes, en esta bendecida tarde, vamos a dejarles ahí en un espacio de alabanzas, mientras nosotros también, ¿verdad?, vamos también a nuestro respectivo almuerzo. Y luego regresamos para seguir con ustedes, llevando más bendición a su vida espiritual a través de las alabanzas. Ahí usted puede dejarnos su mensajito de texto mientras ahí se deleita a través de las alabanzas. También un buen provecho a quienes aún están en hora de almuerzo. Le bendecimos en una manera muy especial todo el pueblo de acá de Aldea Tocache, todos los hermanos en diferentes lugares, en diferentes caseríos, allá en los municipios, en los departamentos de nuestro país Guatemala, los diferentes países, allá en la Unión Americana, donde quiera que usted nos esté escuchando, le bendecimos, les saludamos en una manera muy especial en esta hora de la tarde. Pero entonces vamos a dejarles un espacio de alabanza, siga en sintonía, no cambie la frecuencia, no apague su radio. Ahí quédese con nosotros, acompañándose de Estéreo Bendición, ahí a través de su frecuencia. Usted está ahí en la frecuencia correcta, en esta hora, no le cambie, continúe con nosotros, siempre ahí en la fiel sintonía de Estéreo Bendición. Y mientras nosotros vamos entonces a dejarles ahí unas alabanzas en reproducción, y luego vamos a regresar y vamos a continuar bendiciendo su vida a través de las bonitas alabanzas. Bendiciones para todos. Por ahí nos puede dejar entonces su mensaje o su nota de voz al 3309-4580 y enseguida nosotros regresamos. Bueno, por ahí vamos a dejarles un tiempo de alabanzas y luego regresamos para continuar con ustedes.

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0: 15 horas, 57 minutos.
1: Gloria al Señor, así mis hermanos, es una gran bendición en esta bendecida hora de la tarde poder estar nuevamente con ustedes para seguirles acompañando, siempre llevando bendición a la intimidad de sus hogares. Muchas gracias a quienes ahí están siempre en sintonía. Usted que no ha apagado su radio desde que Estéreo Bendición inició su transmisión, lo bendecimos en una manera muy especial. Le agradecemos que esté allí, ¿verdad?, en la sintonía de Estéreo Bendición a través de esta subfrecuencia 104.9 FM. Bendecimos su vida y agradecemos que usted siempre esté con nosotros, dejándose bendecir de Estéreo Bendición. Nosotros vamos a seguir con ustedes, llevando bendición a su vida espiritual a través de las alabanzas, llevarles un espacio más de saludos y complacencias, esperando de que usted se pueda unir con nosotros ahí a través de los 8 dígitos de radio 3309-4580. Está totalmente disponible para que podamos continuar siempre compartiendo de las bendiciones de nuestro Dios Todopoderoso.

Bueno, sí, mis hermanos, es una gran bendición poder estar con ustedes en esta hora de la tarde. Gracias a nuestro Dios Todopoderoso por permitirnos siempre la oportunidad y el privilegio, ¿verdad?, de poder continuar con ustedes. Pero vamos a hacer una breve oración para quedar ya en este espacio de la programación de saludos y complacencias. Esperamos ahí su comunicación a través de los 8 dígitos de radio 3309. 4580. Mi buen Dios y Padre, en esta maravillosa hora te damos gracias por la oportunidad, por el privilegio que nos das de poder estar delante de tu presencia, Padre, una vez más. Te pido, Señor, en esta maravillosa hora de la tarde que tome

que también está en sintonía, los que también se van a comunicar con nosotros. Te ruego, Señor, que puedas bendecirlos, puedas llenar, Señor, su mente, su corazón, puedas alentarlos, Padre, si están pasando por momentos difíciles, quebrantos de salud. Pongas tu mano de poder, de misericordia sobre la vida de cada uno de tus hijos. Y esta tarde, Padre, muchas gracias te doy por fortalecer mi vida, por darme el privilegio, Padre maravilloso, de poder estar delante de ti, Señor, una vez más en esta tarde, para poder bendecir tu nombre y en tu nombre, Padre, bendecir a toda la audiencia. Pongo en tus manos, Señor, estas horas, y pongo en tus manos mi vida y a toda la audiencia, Padre. Libera la línea de comunicación para que también, Señor, podamos juntos interactuar y compartir las bendiciones a través de las alabanzas. Muchas gracias te doy, Señor, en esta tarde. Gracias, Padre. Gracias, Hijo. Gracias, Espíritu Santo, en el nombre de Jesús. Amén. Gloria al Señor, amados hermanos, así que es una gran bendición, ¿verdad?, poder estar con ustedes en esta hora de la tarde. Por acá nosotros estamos siempre para poder bendecir el dulce nombre de nuestro Dios y bendecir a cada uno de ustedes también a través de las alabanzas. Recuerde que queda disponible los 8 dígitos de radio 3309-4580 y recuerde que continúa con ustedes su amiga, su hermana en Cristo, hermana Elvira Martín. Estamos siempre para poder también complacer a cada uno de ustedes en este lugar. Bendiciones para cada uno de ustedes. Por ahí entonces queda disponible la línea de comunicación para que usted se pueda comunicar con nosotros.

gracias, Señor, porque a través de tu Espíritu Santo te podemos adorar, Señor. Gracias.

Gloria al Señor, amados hermanos, así que es una gran bendición poder continuar con ustedes. Por ahí mil disculpas, dejamos ahí unas alabanzas. Estábamos por acá también atendiendo, ¿verdad? Una visita en cabinas de estéreo. Bendición, por acá gracias a nuestro Dios, ¿verdad? Que por acá podemos continuar con ustedes. Ahí bendecimos a mi hermano que hoy pues ha llegado a este lugar, ¿verdad? Para también... ante todo acudir, ¿verdad?, a los pies de Cristo, amén. Así que bendecimos a mi hermano, la paz de Dios lo pueda conducir también hasta su hogar una vez más en esta hora de la tarde. Por ahí estuvimos juntamente, ¿verdad?, con nuestro hermano, ahí clamándole a nuestro Dios Todopoderoso. Y bueno, por acá vamos a continuar con ustedes en esta hora de la tarde. Recuerde que está disponible los 8 dígitos de radio 3309-4580. Ahí usted nos puede comentar dónde está escuchando en esta hora de la tarde, hasta dónde está llegando la señal de Estéreo Bendición. Ahí escríbanos su mensajito de texto, envíenos también su notita de voz o marque el 3309-4580. Para sugerencias de alabanzas, estamos a la orden siempre de toda la audiencia en esta bendecida hora de la tarde. Recuerde que es una bendición siempre seleccionar sus alabanzas, reproducirlas, ¿verdad?, para que usted ahí en casa se goce, se deleite en esta hora de la tarde. Pero coméntenos entonces qué alabanza desea que le programemos en esta tarde. ¿Alguna alabanza con la cual usted se siente edificado? ¿Alguna alabanza con la cual se siente fortalecido? Por ahí coméntenos y con gusto estaremos por acá programando su alabanza para que usted se goce en la intimidad de su hogar. Usted, mi hermano, hermana, que es de acá de Aldea Tocache, también coméntenos cómo está ese ánimo en esta hora de la tarde, cómo está ese gozo, mis hermanos. Este día es un día para que nosotros nos gocemos, para que nosotros le demos gracias a nuestro Dios. A pesar de todo, ¿verdad?, a pesar de las dificultades, a pesar de las pruebas, a pesar de las luchas, debemos darle gracias a nuestro Dios, porque así también Él lo dice, ¿verdad? Dar gracias a Dios en todo, porque esa es la voluntad de nuestro Dios. En el momento bueno, decirle Señor gracias, en el momento malo también decirle gracias. Cuesta, ¿verdad? Es difícil, muchas veces fácil es decir, demos gracias a nuestro Dios cuando estemos pasando luchas, pero a la vez, pues también es algo, ¿verdad?, que poco nos cuesta agradecerle a nuestro Dios cuando estamos pasando tribulación. Pero en medio de las debilidades debemos de sacar fuerzas, como lo dice el apóstol Pablo, ¿verdad?, que cuando soy débil, dice, entonces soy fuerte. Amén. Entonces las debilidades, ¿verdad?, que vienen a nuestra vida, allí en medio de todo ello, nosotros debemos de sacar fuerzas y seguir siempre adelante, buscando siempre de los favores, buscando la misericordia de nuestro Dios Todopoderoso. Bendiciones para cada uno, mis hermanos, es un gozo poder compartir con ustedes en esta tarde. Estamos a 20 minutos y estaremos ya puntualizando las 5 de la tarde. Recuerde que a las 5 de la tarde también iniciamos con el espacio de la programación Himnos del Ayer. Así que esperando entonces de que usted también ahí pueda seguir compartiendo con nosotros y que podamos, ¿verdad?, también dejar ahí el reporte a cabinas de Estéreo Bendición, haciendo saber dónde está en sintonía, está en la intimidad de su hogar, está por ahí aún en el trabajo, quizás se encuentra viajando rumbo a su casita.
Por ahí coméntenos en esta tarde, queremos ahí saludarles en una manera especial, saludamos a todos los hermanos en toda la zona costera de San Marcos, el altiplano de San Marcos, nuestro bello país Guatemala, todos sus departamentos. Y saludamos a los hermanos allá también en la parte de Chiapas, se los bendecimos, ¿verdad? Todos los hermanos allá en la parte mexicana, todos los diferentes países hasta donde Estéreo Bendición está llegando en esta tarde. Enviamos un saludo muy cordial, muy especial para cada uno de ustedes en este sabadito, sábado de bendición. Fecha 9 de mayo, recuerde que nuestro Dios es el que hoy nos ha permitido un día más de existencia sobre la tierra, y lo aprovechamos adorando y glorificando el dulce nombre de nuestro Dios Todopoderoso. Bueno, así que si desea escuchar alguna alabanza, por ahí marque el 3309-4580. Queremos ahí compartir con ustedes ahí la alabanza que usted nos indique. Estaremos reproduciéndola en esta tardecita para que usted ahí siempre se siga gozando en el Señor. Disponible entonces los 8 dígitos de radio. Recuerde que este espacio de programación es para todos, es de todos, ¿verdad? Saludos y complacencia, ya breve los minutos, 17 horas 5 de la tarde, viene el espacio de la programación Himnos del Ayer, en el cual vamos a estar reproduciendo únicamente alabanzas con dúos, tríos, marimbas, rondallas, esperando de que también nos sigamos gozando siempre en la presencia de nuestro Dios Todopoderoso. Pero acá seguimos compartiendo alabanzas de bendición, mientras también usted ahí se comunica y nos hace saber dónde nos escucha. Por ahí enviamos saluditos a los hermanos allá en Ciudad de Malacatán, a todos los fieles oyentes de Estéreo Bendición, allá en Malacatán, allá en Catarina, allá también, ¿verdad?, en Ayutla, allá en El Tumbador, San Rafael, Pie de la Cuesta, El Rodeo, a todos los hermanos en diferentes lugares. Y yo me voy a poner a mencionar lugares en esta hora, no voy a terminar, ¿verdad? Se me va a ir el tiempo y no voy a terminar. Entonces, por ahí usted que es fiel oyente de Estéreo Bendición, le enviamos un saludo muy especial donde quiera que usted nos escuche. Por eso es que le motivamos para que usted ahí se comunique con nosotros a través de nuestros 8 dígitos de radio, para que usted, de verdad, con sus palabras nos haga saber dónde nos está escuchando, para que nosotros sepamos dónde, hasta qué municipio, departamento, aldea, caserío, finca, hasta dónde estamos llegando en esta hora de la tarde a través de la frecuencia 104.9, a través de las diferentes plataformas de Estéreo Bendición. Por entonces usted se puede comunicar mientras nosotros les dejamos alabanzas ahí de bendición, para que usted también ahí se siga gozando, para que usted ahí también se siga deleitando, siga cantando alabanzas al Dios Todopoderoso, ¿verdad? Al Santo de Israel, al que vive y permanece para siempre. Así que bendiciones entonces, mis hermanos, y bendiga a los hermanos en la Unión Americana, allá en diferentes países, donde también se están dejando acompañar de Estéreo Bendición. Agradecemos entonces ahí a quienes están en sintonía.

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0: Gloria al Señor, así mis hermanos. En esta bendecida hora de la tarde, por acá nosotros seguimos con ustedes. Hemos llegado ya a la parte final de este espacio de saludos y complacencias. Y bueno, viene un espacio más también de la programación Himnos del Ayer, esperando también de que podamos seguir siempre muy contentos, muy gozosos, escuchando este espacio de programación, en el cual estaremos, ¿verdad? Estaremos escuchando. Escuchando alabanzas con dúos y tríos, esperando de que usted también pueda seguirse gozando juntamente con nosotros en este siguiente espacio de programación. Recuerde que continúa disponible nuestros 8 dígitos de radio, el 3309-4580, para que usted ahí también se pueda seguir comunicando con nosotros, solicitando sus alabanzas. Bendiciones, quédese en sintonía de este su espacio de programación.
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Gloria al Señor, amados hermanos, así que a esta hora de la tarde estamos ya en este espacio de programación Himnos del Ayer, esperando que podamos seguir siempre en sintonía. Recuerde que dejamos disponible los 8 dígitos de radio 3309-4580 para que usted ahí pueda continuar con nosotros en la fiel sintonía de Estéreo Bendición. Pueda ahí comunicarse con nosotros a través de su llamada local o de larga distancia, también dejarnos su notita de voz o escribirnos ahí su mensajito de texto a través de WhatsApp de Estéreo Bendición. Estaremos ahí bendiciendo su vida a través de las alabanzas. Estamos ya en esta programación en la cual vamos a estar escuchando alabanzas con dúos y tríos, alabanzas, ¿verdad? Ahí siempre con guitarras, alabanzas con marimbas también, esperando de que usted ahí se pueda comunicar con nosotros y nos deje la solicitud de su alabanza en esta bendecida tarde. Estamos ya a las 5 de la tarde con 5 minutos en todo nuestro país, Guatemala. Esperando entonces ahí su buena comunicación a través de nuestros 8 dígitos de radio que quedan habilitados. Siguen habilitados nuestros 8 dígitos de radio para que usted siga en comunicación con nosotros en esta bendecida hora de la tarde. 5 después de las 5 y esperamos ahí su comunicación. Animamos siempre a que sigamos contentos, gozosos, escuchando Estéreo Bendición. Recuerdo que son 120 minutos de esta programación Himnos del Ayer, 120 minutos en los cuales también nos seguiremos gozando en esta hora de la tarde, nosotros en cabinas de radio seleccionando las alabanzas, usted en casa o en el trabajo, en el negocio, viajando, se goce también con nosotros a través de estas alabanzas, las cuales le vamos a estar reproduciendo en esta hora de la tarde. Bendiciones, 3309-4580 sigue disponible en cabinas de Estéreo Bendición.

0: 17 horas, 9 minutos.
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Agradecemos siempre la sintonía de cada uno de ustedes, amados hermanos, en esta hora de la tarde, usted que está en la intimidad de su hogar. Bendiciones para cada uno de ustedes, también por ahí, bienvenidos los que están ahí quizá encendiendo su radio en esta hora de la tarde. Sean bienvenidos a una programación más de Himnos del Ayer en esta hora de la tarde. Bendiciones. Continuamos por acá seleccionando las alabanzas para que usted ahí también se siga gozando juntamente con nosotros. Esperando también su comunicación ahí al 3309-4580. Está disponible en esta hora de la tarde para que usted también se comunique con nosotros. Ya 18 minutos han pasado de las 17 horas 5 de la tarde. Esperamos entonces que usted se pueda comunicar con nosotros y mientras lo hace vamos a estar escuchando alabanzas con dúos y tríos en esta maravillosa hora de la tarde para que también usted ahí se pueda seguir gozando con nosotros. Bendiciones, disponible en nuestros 8 dígitos de radio para que ahí se siga comunicando. Ahí animamos a los hermanos en la Unión Americana, en diferentes países. Acá en nuestro país Guatemala, en todos los municipios y departamentos, los caseríos, las fincas y colonias, también a que puedan hoy unirse con nosotros a este espacio de programación.

Bueno, señores, así continuamos en esta maravillosa hora de la tarde. Damos gracias siempre a nuestro Dios Todopoderoso porque nos permite poder continuar con ustedes, llevándoles este espacio de programación Himnos del Ayer. Recuerden, mi hermano y hermana, que usted puede ahí solicitar sus alabanzas a través de los 8 dígitos de radio. Totalmente disponible el 3309-4580 en esta bendecida hora de la tarde. Pero ahí también bienvenidos los hermanos quienes ahí se están conectando a través de la plataforma de Facebook de Estéreo Bendición. También por ahí gracias a quienes ahí nos van a estar visualizando y quienes van a estar compartiendo la transmisión también en esta hora de la tarde. Recuerdo que es una bendición, ¿verdad?, poder estar con ustedes compartiendo siempre este espacio de programación Himnos del Ayer. Por ahí queremos, ¿verdad?, que usted se goce juntamente con nosotros. Ahí nos puede comentar hasta dónde nos está escuchando también en esta hora de la tarde. Ahí usted nos puede dejar sugerencia de alabanza a través de un comentario. También, ¿verdad?, puede dejarnos ahí sugerencia de alabanza a través de su comentario. Será una bendición por ahí, mis hermanos. Bendecir su vida en una manera especial. Dios bendiga a hermana Betty Velázquez, hermano Josué Daniel, también quienes ahí están, ¿verdad?, en sintonía. Hermano Werner López, gracias por estar con nosotros. 3309-4580, totalmente disponible.

Gloria al Señor. Así nosotros continuamos en esta bendecida hora de la tarde, agradeciendo a cada uno de ustedes, mis hermanos, quienes ahí están en sintonía de Estéreo Bendición. Gracias a quienes ahí también se están comunicando con nosotros a través del 3309-4580. Saludos, bendiciones también a nuestro hermano Ismael Chilel, escuchándonos también en esta hora de la tarde allá en Colima 1, ¿verdad? Bendiciones a nuestros hermanos, hermana Magalí López de Chilel, también, ¿verdad? Programadora de Estéreo Bendición. Les saludamos en esta hora de la tarde, por ahí nos dejan su mensaje, dice, hermana, dice, estamos escuchando, dice nuestro hermano Ismael, qué bueno, saludos ahí mis hermanos. Gracias ahí por dejarse acompañar también de Estéreo Bendición en esta tarde de este día sábado. Amén. Así que bendecimos su vida en una manera muy especial. Agradecemos ahí entonces a cada uno de ustedes quienes siempre se dejan acompañar de Estéreo Bendición. Bueno, también ahí queremos saludar y agradecer a nuestra hermana Lesbia González, comunicándose con nosotros, escuchándonos allá en San Rafael, pie de la cuesta. Ahí nuestra hermana dice, hermana, aquí estamos en sintonía de la programación. Qué bueno, qué alegre, mis hermanos. Qué alegre recibir su comunicación al 3309-4580. Bueno, por ahí también nuestra hermana saludando a su amado esposo, hermano José López, a su nena Carlili López, también quienes ahí juntamente con ella están en sintonía de Estéreo Bendición. Nos deja ahí la solicitud de una alabanza a cargo de los voceros de Cristo. La alabanza lo ora a ti, mi Dios, en esta noche. Vamos a ir ya complaciendo con esta bonita alabanza a nuestra hermana Lesbia González. Agradecemos ahí su comunicación en esta hora de la tarde. Saludos para quienes ahí también nos están escuchando. ¿Desea escuchar alguna alabanza? Déjenos ahí su mensajito de texto. Háganos saber qué alabanza desea también escuchar en esta maravillosa hora de la tarde.

0: Bueno, si hemos escuchado esta alabanza, hemos bendecido a nuestra hermana Lesbia González, escuchándonos allá en San Rafael, pie de la cuesta. Bendecimos a todos los hermanos allá en el bello San Rafael, también, ¿verdad? Siempre en sintonía, a todos nuestros hermanos, quienes allá son siempre fieles oyentes a Estéreo Bendición. En esta hora de la tarde, los bendecimos en una manera muy especial a cada uno de ustedes, amados hermanos. Gracias por estar con nosotros. Bueno, estamos únicamente 13 minutos y estaremos ya también en las 18 horas, 6 de la tarde, en todo nuestro país, Guatemala. ¿Verdad? Gracias a usted por estar en sintonía. Queremos también agradecer ahí la comunicación y la fiel sintonía del hermano Rodi Pérez, escuchándonos también acá en Colonia Santa Rosa 2 de Aldea Tocache, ahí saludando a toda su familia, a la familia Pérez, quienes también ahí están en sintonía, acompañados de Estéreo Bendición, saludando también, ¿verdad?, toda la audiencia de radio, quienes también están escuchándonos en diferentes lugares. Saludando también ahí al personal de turno, a toda mi familia. Bendiciones entonces, mis hermanos, a cada uno de ustedes. En esta hora de la tarde nos ha solicitado las alabanzas, la perdida oveja y los trigales a cargo de los voceros de Cristo. Los voceros de Cristo están siendo muy solicitados en esta hora de la tarde. Qué bueno, para entonces escuchamos estas bonitas alabanzas ahí con la participación de los voceros de Cristo en el programa Himnos del Ayer en esta hora de la tarde. Gracias a quienes ahí entonces están con nosotros, siempre, siempre en la fiel sintonía de Estéreo Bendición. Escuchamos las alabanzas y queda disponible el 3309-4580.
1: Siete horas, 49 minutos.

0: 17:54.
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Bendecimos entonces a nuestros hermanos, hemos ahí saludado, hemos bendecido al hermano Rodi Pérez, escuchándonos también esta hora de la tarde, ahí en casita, en esta oportunidad, juntamente con toda su familia, la familia Pérez, ¿verdad? Bendiciones, mis hermanos, gracias a cada uno de ustedes por estar en sintonía de esta subprogramación Himnos del Ayer. Tenemos ahí un lapso de 60 minutos para seguir bendiciendo su vida a través de esta programación. Esperamos ahí siempre su reporte a cabina de Estéreo Bendición, que nos haga saber dónde nos está escuchando, ¿verdad? ¿Dónde nos escucha? Amado hermano, hermana, amigo, joven, señorita, niños. También por ahí recuerde que este espacio de programa es de todos, amados hermanos, así que se pueden ahí comunicar con nosotros a través de nuestros 8 dígitos de radio. Y usted que está visualizando, desea escuchar alguna alabanza, ahí puede dejarnos también a través de la transmisión, déjenos ahí su comentario. Coméntenos qué alabanza desea escuchar. Recuerden que estamos en el espacio de programación Himnos del Ayer. En este espacio de programa estamos seleccionando alabanzas con dúos y tríos, esperando que usted también se goce con nosotros. Dios bendiga, hermana Sarita Almengor, conectándose ahí con nosotros también en esta hora de la tarde. Recuerde que por acá entonces nosotros seguimos mientras usted se comunica al 3309-4580. Coméntenos ahí donde nos está visualizando, donde nos está escuchando en esta hora de la tarde, para poderles ahí enviar un saludito muy especial a cada uno de ustedes. Puede dejarnos su nota de voz, su mensaje de texto a nuestros 8 dígitos de radio. Puede realizar su llamadita. Será una bendición poder atenderle y poder complacerle a cada uno de ustedes. Continuamos escuchando más de las alabanzas mientras ahí usted se comunica con nosotros, mientras usted por ahí también, ¿verdad?, se motiva y también se comunica a cabina de Estéreo Bendición. En esta hora preciosa, ¿verdad?, de la tarde, estamos puntualizando las 18 horas 6 de la tarde en todo nuestro país, Guatemala.